transmisión por la APP de Radio Alegría Beluit. Gracias por informarme, querido Ernesto. Qué lástima. Y por aire tampoco se está escuchando, ¿verdad? O sea que los amigos de Belville ya no pueden seguir escuchando el programa. Casi que lo escucharon una hora. 12 de la noche 55, 12 de la noche 56 minutitos. Qué macana, qué macana, qué macana. Que se cortó la transmisión en Belville.

Se viene la música con los Reyes del Cuartito. Señoras y señores, que se vengan entonces los Reyes. Lo preparamos para la doctora en el Hospital Rawson, San Juan. Se vienen los Reyes. A ver.

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2: Bien ahí. Voy a darte el número alternativo para que te comuniques, para que programes y solicites tu temita musical en la noche de la radio. ¡Vamos, noctámbulos! ¡Vamos, amigos trasnochadores!
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2: Ya se viene el chico de la calle, el elegido Walter Olmos. A ver, 35, 37, 66, 93, 80.
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2: Bueno, este frío y cruel invierno. Ahora paso el genérico a continuación. Anótalo, dale, dale.

Paso a darte el número de WhatsApp, el genérico de Cadena Alegría. Agendalo, anotalo, programá la música, sé parte de nuestra comunidad. 35 13 49 23 67. Ok, queridos amigos, y nos vamos al encuentro de la música, por supuesto. Esto no para, ¿sabes por qué? Porque Baila, Baila País te acompaña todos los sábados, todos los domingos. Soy Jilguero y estoy con vos desde las 12 de la noche. Y sí, de 12 de la noche a 3 de la mañana.

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Qué lindo clásico, y así lo recordamos a Walter, el elegido Olmos. ¿Qué dice por aquí? A ver, a ver, a ver. 35-37, mi gente, 66-93-80. Hola, hola, desde La Banda, Santiago del Estero. Qué lindo, qué bonito lugar, La Banda. Somos Walter Romano y Aníbal Romano, de Radio Dorrigo, 92.7. Y estamos transmitiendo Cadena Alegría. Qué lindo, un abrazo, hermano, colega Walter y Aníbal, desde La Banda. Qué lindo, un saludo para mi sobrino Rodrigo Páez, que cumple los años ahora el domingo, ya. Por supuesto, que los cumpla feliz, que los cumplas, que los cumplas, que los cumplas feliz. Rodrigo, qué lindo. Y saluditos a mi cuñada Celeste y mi amiga Vicky. Hola Vicky, hola Celeste. También saludos a Avi Arce y a mi sobrino Natanael. Hola Nata, qué lindo nombre, Natanael. Bendiciones para toda la gente linda en La Banda, Villa Provincia, Santiago del Estero. Qué temazo de Jorge Toro Quevedo, lo compartimos completito, sale con Frita. Un saludo grande a toda La Banda, Santiago del Estero, mi gente linda.

querido Martín. Y eso que son todos temas pedidos por ustedes, los oyentes. Absolutamente todos los temas, desde que arranqué a las 12 hasta ahora, que estamos en la mitad del programa. Todos temas elegidos por la gente de todo el país.

0: El número de WhatsApp, el WhatsAppero alternativo de la radio Alegría, 35 37 66 93 80.
1: Hola, hola, ¿qué tal? Buenas noches. ¿Cómo te va? Hace mucho que te escucho, pero es la primera vez que te mando un audio. Sí, llegamos de trabajar, trabajamos la cebolla y estamos en Cío Negro, pero somos de diferentes provincias.
0: Ajá.
1: Quiero, ¿te puedes poner un temita de Walter Olmo, Chico de la Calle? Puede ser, por favor.
0: Bien ahí. Chicos, se me había traspapelado los dos primeros audios de ustedes, ¿eh? Celular que finaliza en 343-343, los amigos misioneros, y escucho el nuevo audio que me enviaron.
1: Disculpen que sea insistente, pero todo repiola el tema. Acá estamos conviviendo con dos compañeros aquí, somos obrero golondrina de diferentes provincias, Santiago del Estero, Mendoza, y bueno, recurriendo acá un poco.
0: Claro.
1: Vacaciones trabajadas serían para nosotros.
0: Así es.
1: Joya, gracias. Páseme un tema lindo de la banda Rojo Oído.
0: Los chicos de La Rioja, que lo parió, la banda El Rojo Vivo. Queridos amigos, muy buenas noches y bienvenidos a la radio Cadena Alegría. Un amigo aquí, por supuesto, que los escucha, que les hace el aguante, Claudio El Jilguero. Hola, Claudio, qué linda música del recuerdo. Algo de chévere con el toro, puede ser, y que tengas un lindo y espléndido fin de abrazos. Un grande el toro, qué temazo que pusiste, Jilguero. Un saludo grande a toda la gente linda de la localidad de Jovita, provincia de Córdoba. Un saludo grande, Graciela querida. Hay más, hay varios mensajes, ¿eh? Hola, Jilguero, muy buen programa. Pasame un tema. La mano de Dios, de Rodrigo, para Gaby y Gastón. Hola, Gaby. Hola, Gastón. De Vicuña Maquina, provincia de Córdoba. O pasame cualquier temita del príncipe Gary. No, vamos a hacer una cosa. Voy a pasar el del potro y después voy a pasar el del príncipe Gary. Pero por supuesto, ustedes programan y solicitan toda la música. ¿Qué más? A ver, hola, Jilguero, saluditos desde Miramar. Qué lindo. A ver. Saludos a Mati Villalobos. Querido Mati, amigo, colega, Mati Villalobos, en toda la costa atlántica, provincia de Buenos Aires. Qué lindo. Un timazo. Lo escuché a todo volumen. ¡Qué lindo! ¡Ah, bien ahí! Espinas en el corazón del toro querido, mi amigo el Ramiro de Bernasconi. ¡Qué lindo! A todo volumen, a full, a las chapas, como se dice aquí en Córdoba. ¡A las chapas, qué culiá!
2: Hola, buenos días, ¿cómo está? ¿Todo bien? No me acuerdo del nombre, porque hay tantos locutores. Todo el día me encanta la radio. Y todas las noches lo escucho, cuando está Fernando, el otro locutor, y después hay muchos, pero es que no me acuerdo, pero disculpas, todo hace una linda radio. Todos los sábados lo escucho de las 12 hasta las 3, y después me quedo hasta las 5 y 5, porque todos los días la radio está hermosa. Bueno, yo te pediría un tema de Germaín. Y gracias, soy Graciela de Río Cuarto. Está muy frío, hoy cayó como una nieve un poquito, estuvo nevando. En San Pacho está mi hijo y me dijo que estaba nevando allá.
0: Sí.
2: Está fríísimo. Besitos
0: para todos, besito. ¿O no? Qué linda canción del negro, el recordado Sebastián, el monstruo. Qué lindo. Bueno, todo Río Cuarto. Qué lindo. Mi amigo, mi compañero, el director, el Chuni, me dijo, Jilguero, voy a pasarte un audio, te voy a pasar todo lo que está sucediendo en Las Higueras. Las Higueras, todo el mundo sabe, está bien ahí pegadito al Imperio, Río Cuarto. Saludos para todo el dúo, alegrísimos, para el queridísimo amigo, compañero, colega y director de Cadena Alegría Córdoba. Pablo Martínez, el Choni Arnaudo. Qué lindo. ¿Qué más tengo por aquí? A ver, a ver, a ver. Hola, amigo Gilguiro, te escucho mientras recorro. Estoy de guardia. Mi amigo el Tocayo, si no me equivoco, 089, el Tocayo. Sí, haciendo la guardia, querido Tocayo. Muy buenas noches, hermano. Qué lindo. Gilguero, faltan los Palmeras, acordate, tenés toda la razón, querido amigo Martincho, tenés toda la razón, porque ya se vienen en un ratito los Palmeras. Esto no para, esto sigue, me agarró una sed, se me está secando la garganta. Tengo sed.
3: Fíjate para todos los borrachos.

0: a Jilguero, podés pasar Ulises y elegante, no cambié. Pero por supuesto, ¿cómo no voy a poder pasar las canciones que ustedes piden, mi gente?
1: Traigo, venimos a Montreal, amigo, no te cortes.

Qué lindo, toda la movida tropical y popular, por supuesto, se vienen los Palmiras en la noche de la radio. ¿Qué quiere la chola, chola? Hola, tía Ilva, Humberto Primo, Santa Fe. Hola, Martín Crescimbeni, Benvenuto.

0: Qué lindo, viste que van saliendo todos y cada uno de los temitas solicitados por ustedes. Qué lindo, qué lindo. ¿Qué dice por acá? Qué piola tu programa. Bien ahí, qué lindo. Muchísimas gracias, El saludo grande para toda la gente linda, para toda la muchachada de todo el país. Me gusta porque ponen qué piola que es tu programa, Jilguero.
1: Disculpen, disculpen que sea insistente, pero estuvo re piola el tema. Acá estamos conviviendo con dos compañeros aquí. Somos obreros golondrinas de diferentes provincias, Santiago del Estero, Mendoza, y bueno, recurriendo acá un poco. Vacaciones trabajadas serían para nosotros. Joya, gracias, gracias. Páseme un tema lindo de la banda El Rojo Vivo. Cualquiera.
0: Lo tengo en puerta, queridos muchachos. Lo tengo en puerta, ya se viene. Muy buenas noches, amigo. Yo lo escucho desde Pinchas, provincia de La Rioja. Qué lindo La Rioja. Ya se viene El Rojo Vivo. ¿Qué dice por acá? Pasate temitas de Sebastián y de Gary. Muchísimas gracias. Soy oyente Gladys. Hace mucho frío por acá. Mucho, pero mucho frío. Lo dice Gladys. Qué lindo. Desde provincia de La Rioja. Qué lindo. Un saludo grande para todos ustedes, queridos amigos riojanos.
2: Hola, ¿cómo se va? ¿Cómo anda usted? Muy buen programa que está haciendo. Hablo Horacio de San Pacho. No sé si usted sabía que yo tengo mi hijo que está en Chile, en Concepción, y recién me habló que está nevando impresionante. Hay 7 grados bajo cero.
0: Mami.
2: Él es profesor de padre y juega el padre en un club en Concepción. Bueno, muy buena la radio, sigan así como están, y bueno, lo estoy escuchando. Estuve como un mes pico porque no lo podía agarrar con la radio de San Pacho. No sé qué pasa, pero hoy, esta noche pude lograr conectar con ustedes. Habla Horacio de San Pacho, suerte querido. Cuando venga San Pacho, pase por acá. Listo, lo espero con todo el corazón. Dele, chau, chau, chau, los quiero mucho, suerte. La estrellaron Joaquín Cartier en la radio. Ajá. Sí, porque tengo muchos amigos de la radio, sí. Bueno, gracias querido, suerte. Sí, estaba escuchando al señor que estaba nevando. Sí, esta mañana nevó, pero ahora gracias a Dios está garugando nomás.
0: Claro.
2: Suerte, chau, chau.
0: Chau, chau, así es, muchísimo frío en casi todo el país, ay, ay, ay. Hola, hola, muy buenas noches, ¿me pasarías un tema del guacho? Damián Córdoba, Carmencita, soy Pato, ¿cómo estás, querida Pato? Buenas noches, ¿me pasarías el tema Intenta con él, de Javier Aníbal? Es un temazo, Intenta con él. Soy Ramiro de Bernasconi. Muchísimas gracias, amigo Claudio. Así me gusta toda la gente linda en sintonía.
1: Un saludo para la gente general con esa, señor, que acá estamos. Nosotros trabajando, los obreros golondrinas, mendocinos, santiagueños, acá somos un clarico de provincia, en la habitación donde vivimos.
0: ¡Qué lindo! Trabajando, trabajando, trabajando los obreros golondrinas. Se viene la banda al Rojo Vivo. Así, de esta manera para vos.

Bueno, qué lindo, ¿te gustaron los super enganchaditos de DJ Jilguero? La banda El Rojo Vivo, La Rioja presente. En un ratito vamos a honrar y a homenajear a los amigos de Santiago del Estero que están en sintonía. Y vamos a poner, por supuesto, agrupación Chupitis en breve, en un ratito. Ahora nos vamos a Catamarca, pero él está radicado en Córdoba. Le dicen el guacho, se llama Damián, Carmencita, vos lo pediste, vos lo tenés.

En realidad es Andrés el Ángel Catamarqueño. Rectifico, hacemos la corrección como corresponde. Andrés el Ángel Catamarqueño. Carmencita.

0: Siempre completo los temas, ¿eh? Siempre completo. Sé cosa que no me gusta es cortarlos.
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0: Tengo a mano el temita Intenta con él, autor Javier Aníbal. A ver, si lo tenemos, lo pasamos a la una, a las dos, a las tres. Para vos, amigo.
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¡Qué temazo, qué temazo! Súper recomendado, lo voy a pasar por las tardes en mi programa local, que se llama mi programa Va Como Loco con Jilguero, de lunes a viernes, de 7 de la tarde a 10 de la noche. Jilguero, ¿puede ser algo de Fernando Vladis? Estoy muy deudor esta noche, estoy debiendo muchísima música, les pido paciencia, calma, tranqui, templanza. Estoy debiendo, Sebastián, Gary, Fernando Vladis, saluditos de parte de Omarcito, a Mari de Victorica, saluditos para el Doc y para toda la audiencia de Radio Alegría. Gracias, amigo Jilguero, te sigo hasta las 3 y más allá. Qué lindo, sigo con vos y todos los vigiladores que hacemos el aguante. Muchísimas gracias, querido Omar. Gracias, gracias, Tocayo. Pasame un tema cualquiera y un abrazo a la distancia. Yo también estoy de guardia, querido amigo. Bien ahí, Claudio.

0: abrazo. ¿Qué más? A ver, Jilguero, amigo, temas de Desacatados. Bueno, ya voy a estar también con Desacatados. Y hay un tema que escuchamos en el programa anterior de Martín, el compañero, colega Martín. Es un tema nuevo de Cuartito. Vos sabés que no me doy cuenta, amigo. Empieza con ritmo de música brasileña, tipo reggaetón. No sé cómo se llama. Ay, ay, ay. Y yo tampoco me doy cuenta en este preciso momento. ¿Qué más tengo por aquí? Pero ya voy a estar igualmente para ustedes, muchachos, con Desacatados.
1: Acá lo estamos escuchando así, mansa musicón, amigo. De una, de frente mar.
0: de una, de frente mar. A ver, a ver, a ver, a ver. Ah, mirá qué bueno. Ahí estoy viendo el videíto. Se están calentando los muchachos ahí con la hogareña. Bien ahí la muchachada, la muchachada. Espectacular, bien ahí muchachos. Escuchando la radio. Lástima que no se les ve los rostros, las caras. A los compañeros, a los amigos ahí, por supuesto. Mandando fotos, videos. Pueden mandar al 3537-669380. Es el que manejo yo acá en Belleville, 3537-669380. Ese es el alternativo. Y el genérico, el que viene desde la ciudad de Córdoba, capital, 351, ustedes saben, queridos docentes, es el prefijo, la característica de la ciudad de Córdoba, capital. Entonces, el número es así. Yo te lo doy de dos en dos. De dos números en dos, de dos dígitos en dos, ¿ok? ¿Nos entendemos? Agenda así, ni un número más, ni un número menos, dijera el Chuni. 35, 13, 49, 23.
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está San Juan, qué lindo saludo para todas y cada una de las bellas provincias que integran la República Argentina y que retransmiten a Cadena Alegría. Soy Claudio El Jilguero, te acompaño todos los sábados y domingos de 12 a 3.

qué lindo Sebastián, el Suco Suco, y ahora se viene Gary. Van saliendo con fritas, ¿eh? No se pueden quejar. 2:15. Gary en Trula.

¡Qué lindo! ¡Qué bueno! Gary Entrula, Elizabeth, ¡qué clásico, por favor! Estoy debiendo a mi amigo Martín de Belville la ventanita de Grupo Sombras. ¡Qué lindo! ¿Daniel Agostini lo cantaba? A ver, 2:20, que suene la ventanita. Grupo Sombras.

La puch, los voy a extrañar. Pero esta noche vuelvo, hoy domingo, a partir de las 12 de la noche. Les confieso que es un placer estar con ustedes, amigos de todo el país. Río Tercero, volvimos. Arrancaron ustedes con la ventanita. Se perdieron a Gary Elizabeth, pero ya voy a estar con Fernando Blades.

¿Se dieron cuenta que en este programa viajamos imaginariamente por todo el país? Grupo Sombras, Agostini. Y luego, Banda Registrada. ¿De dónde es Banda Registrada? Y luego Fernando Blades. Y después Omega de San Juan. Y salió el Rojo Vivo de La Rioja. Toda la movida, toda la movida tropical y popular en Cadena Alegría.

0: Hola, soy Claudio Canalis. ¿Me pasarías algo de Sebastián para Rodolfo, Adri, Cris y Elu, que estamos paseando en el Bolsón? Gracias, amigo. Saluditos para el Pato de General Roca. Hola, Claudio. Yo soy Silvia, Silvia Ríos de Belville, siempre prendida con la cadena. ¿Qué tal, Silvia? Buenas noches. Belville presente, programón en casa desocupada. Jaja, avisos. Muchísimas gracias, querida Silvia. ¿Qué más? ¿Qué más tengo? A ver.
1: ¿Qué? ¿Qué hola la música, amigo? ¿Qué quiere que tenga? Peor. Muy peor. Joder, viste, yo te mando así, porque nosotros somos obreros londrinos, viste, y hemos llegado como a casi a las 12 de trabajar. No hemos trabajado hasta esa hora, pero peor. Y acá estamos escuchándote, tranqui. Pero sí, ponete un temita de la Mona. Algo de la Mona. O no sé, lo que te guste, algo de... Para alegrar a mi amigo Payo y a mi amigo Yamal.
0: Toma. Bien ahí, querido hermano. Algo del cordobés más famoso, Carlitos La Mona Jiménez. Para los amigos, los obreros golondrinas. Hola, Claudio. Decile gracias por el saludo a Claudio Canales. Saluditos, saludos a la distancia. Soy Pato de Roca. Bien ahí, querida Pato. Espectacular. ¿Qué más? A ver, bien ahí. Nelly, querida. Nélida de Hacha. Arriba la gente de Hacha. Espectacular el programa. Qué lindo. Saludé a Silvia. Silvia Ríos de Belville. Saluditos para el Pato de General Roca. Saluditos para la gente del Imperio Río Cuarto. Y en las Higueras, qué lindo. Ahí en las Higueras, el Chuni. Dúo alegrísimos. Bueno, me pedían entre tantos temas, Banda Registrada. Necesidad de vaso de Banda Registrada. Y después, Fernando Blades. Para los amigos de Río Tercero. Y después, La Mona.

0: Qué lindo, 2:32 de la mañana y la cadena Alegría siempre contigo.
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0: En este bloquecito musical se viene Chévere con Fernando Vladis, luego La Mona Jiménez Callejira, luego Omega de San Juan y saluditos para la doctora ahí en el Hospital Rawson.

en la noche de la radio. Saluditos para Gladys. Arriba Gladys, La Rioja. Saludos a Mati, Villalobos, Maximar, Robot, Led, Stitch. Arriba.

0: el Duque de Córdoba.
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2: De una, de una, de una, de una, de una. 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
0: Se viene Carlitos La Mona Jiménez para ustedes, muchachos.
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0: saluditos para Silvia de Belleville, en casa, desocupada.
1: ¡Callejera!
0: El videíto de los muchachos, los sobrinos golondrinas. ¿Cómo laburan los muchachos,
2: Este soy yo. Y allá tenemos el otro compa. También todos llegamos recién de trabajar, veo.
0: Mira vos,
2: Poner alguna música linda ahí.
0: ¿Laburar?
2: Mansa la música.
0: Mansa la música, laburando. Metiéndole el pecho a las balas, ahí la muchachada. Se les agradece, queridos muchachos. Gracias a todos ustedes por estar en sintonía. Los amigos trabajando, por supuesto, laburando como debe ser, ¿no es cierto? Qué lindo. Les mandamos un gran saludito a todos ustedes, queridos amigos. Se viene Omiga, el gran grupo cuartetero de San Juan. Escuchá, doctora.

Temazo. La mejor versión de mí, Omiga de San Juan. Omiga mami. Quedan 15 minutos y me voy.

0: Qué lindo. Los chicos de la Villa Provincia de San Juan. Omiga. A la hora 2:47 minutitos.
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0: Escuchen, Obreros Golondrina.
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0: Esta noche sale After, papá. ¿Te metemos a la guachinanga, nina mala? Noche de trampas hoy. ¡Y que viva la soltería!

noches de trampas. Ay, ay, ay. Ojo, cuidado. Que viva la soltería. Cumbias desacatadas. A ver, los chicos de Desacatados. Metele, metele que me voy.

me voy diciendo poquito a poco. Juanita querida, yo pasé el ruego de la Nina. El de la Mona Jiménez, me decís vos. Solo pasé, querida Juanita. A ver, vuelve, mujer.

0: Un beso grande, querida Juanita, escuchando todo el programa. Seguimos esta noche la joda, la fiesta. Esta noche después de las 12.
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Así es, Juanita. Correcto, dijera Susana Jiménez. De vaso de La Banda, Vuelve Mujer. Y nos despedimos con la Pepa Brizuela. Y dale que va, Mírame de Frente. Y seguimos esta noche.

0: Chau, queridos amigos. Capo, qué buen programa. Chau, hasta mañana, muchachos. Sí.
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0: Te quiero, Lucho, gracias.
1: Sebastián Mendoza, señores. ¡Fuerte el aplauso, señores!
0: Muchísimas gracias.
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0: Muchísimas gracias.
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1: Soy Kiara Dalila Fuentes, hija de Gary. 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

0: Y esto que suena así de esta manera. Y ahora, ¿dónde están los bailarines? Me pregunto yo.
1: Arriba, chicos, a bailarlo, a disfrutarlo. Para la gente de los puestos ahí, para los chicos de la cantina.
0: ¡Vamos, Nelly!
1: ¡Arriba!

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0: gracias.
1: Con las palmas arriba, las palmas arriba, las palmas arriba.
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0: El aplauso fuerte. Te amo, amiga.
1: Te amo, gracias.
0: Toma más.
1: De todo corazón, gracias.
0: Gracias, amiga. El aplauso fuerte para Rocío Quiroz.
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2: Tengo un amigo esta noche que viene a visitarnos.

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1: Estuvieron tocando en el Cosquín Rock y ahora vinieron a saludarnos y a cantar esta canción.
2: ¿Pasó?
1: Amigo de artista y Lauta.
2: ¡Que pase el aplauso!
3: ¡Córdoba!
1: ¿Cómo está la banda?
2: Espectacular, amigo.
4: Muy bien, increíble.

0: Muchas gracias.
1: Gracias, muchachos.
2: Gracias, Lauta. Amigo de artistas, Lauta. Esta noche acá. ¿Todo bien?

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0: Hola, ¿qué tal? Muy, pero muy buenos días. Aquí estamos comenzando y arrancando en este domingo 13 de septiembre de 2026. Bueno, esta emisión gigante de Buen Día Alegría, vamos desde este instante y hasta las 12 por Génesis y a través de Cadena Alegría, la campeona del dial. Bueno, un abrazo enorme, gracias a tantísima gente que durante la semana y desde el día viernes anterior al que pasó, bueno, se comunicaba con Génesis, se comunicaba con, bueno, con el celular de quien les habla, preocupados y consultando sobre mi salud. Estamos bien, dice el dicho, yerba mala nunca muere, ¿eh? Bueno, pero tempranito, aquí estamos y asombrados hasta por ahí nomás. En cuanto a la temperatura, estamos en 5 grados bajo cero. La temperatura por aquí, por esta región sur de Córdoba, norte de La Pampa, la sensación térmica es de 7 bajo cero. La humedad del 84%, cielo despejado. ¿Cómo no vamos a tener hoy bajo cero si desde el pasado viernes al mediodía, durante toda la tarde, noche y ayer lo mismo, con cielo cubierto, estuvimos recibiendo el fuerte viento del sur? Así que 5 grados bajo cero la temperatura actual y 7 la sensación térmica, 7 bajo cero. Así que veremos qué sucede. Vamos a tener aparentemente una bonita jornada hoy porque el viento ahora es del noreste a 7 kilómetros en la hora y cielo despejado durante toda la jornada de hoy. Se anuncia una temperatura máxima de tan solo 13 grados, pero el fresquete manolete, así que a cuidarse. Estamos aquí ya comenzando y ya rapidito cumpliendo con nuestra gente, con nuestros amigos desde distintos lugares del país que comienzan a escribir y también a enviar audios. Hola, Elcita querida, ¿qué tal? ¿Cómo le va?
1: Buen día, Roque, feliz domingo para vos y toda la audiencia. Bueno, por acá muy frío por La Pampa, pero tomando unos mates. Que tengan todos un lindo domingo. Desde Winifreda, un saludito, Elsa.
0: Perfecto, Elcita, un abrazo enorme. Que tenga una bonita jornada. Buen día, Roque, ¿cómo amaneció? Espero que bien, sí señor. Bien, querido marinero de Villa María, que dice, hoy, si usted lo permite, pero cómo no lo vamos a permitir, si ustedes son los que mandan en el aire de Cadena Alegría. Estamos hasta las 9, con 2 horas de folclore argentino. Después se arma el bailongo del domingo. Pase el Indio Pampa, si usted lo puede. Sí, señor, me sucedió de puestero. Gracias, Roque, gracias, querido amigo. Así empezamos entonces a compartir tiempo folclórico hasta las 9 de la mañana. El Indio Pampa me sucedió de puestero.

para seguir compartiendo junto con todos ustedes. Le voy a render como un tributo, homenaje a Fermín Pérez, el norteñito, a la cual seguí sus pasos en aquella ilusión de poder animar jineteada y a la cual respeto mucho por él. Voy a hacer una letra de su autoría que se titula Sucedió siendo puestero. Cierta noche de puestero, que el sol se venía adentrando, salen los perros toreando y oigo el grito de un ostero. Pegó un relincho nochero que se hallaba en el corral, como presintiendo el mal quedó de orejas parada, con la vista bien clavada villaba pa'l matorral. Recuerdo que en mi tropilla tenía una madrina overa, que yo mañaba donde quiera pa' cambiar mi pingüecilla. Eché una cría rosilla con algunas manchas raras, la escuché que resoplaba y al relinchar me advertía, si parecía que decía que ayuda necesitaba. Mi gaucha llegó diciendo, Rosendo, ¿qué está pasando? Y yo que estaba dudando, le dije, no sé ni entiendo. Por las dudas te prevengo de entrarte al rancho y trancalo. Yo al instante me resbalo para descubrir lo que pasa. Y si no vuelvo a las casas por mi rastro averigualo. A mi nochero lo uno, le acomodé una baraja y me apreté bien la faja por si el caso era oportuno. Calcé como número uno mi facón en la cintura. La noche se volvía oscura, manoteé un par de bolas. Lo espelí y apretó la cola echándolo por la espesura. Al ruido de los pichicos, la hacienda se alborotaba y yo los ojos cambiaba al movimiento más chico. Añudo me desubico como tanteando el coraje. Dije, se emprende este viaje para descubrir esta duda.

0: silla, a mi lobuno de silla que traía bien enriendao. Lo vi de pasos cruzados que olfateaba contra el viento. Si allí estaba el hecho sangriento que un tigre había comenzado, era el potrillo a la hoguera que el maldito había apretado y que ya tenía preparado para una fiesta verdadera. Añudo se desespera para escaparse del felino. Ese sería su destino si yo me hubiese marchado. Pero ya estaba jugado, por algo nací argentino. De un salto nomás me apié, con el cuerpo hecho un ovillo. Al recao el cojinillo de un tirón le refalé. Mi facón acaricié si en él estaba mi esperanza. Lo vil que también avanza en que la noche era oscura. Brillaban en la espesura sus dos ojos con venganza. Con un rugido me apura. Con un salto me echó pues, pero yo no estaba indefenso y le cambié la cintura. Le eché por la dentadura el brazo y el cojinillo. Le sepulté mi cuchillo hasta la cruz con afán. Se me atrancó el gavilán y el bruto se hizo un ovillo. De un tirón que le pegué, quebré la S de plata y te aseguro que a gata de otro avance me escapé. Otra vez me enderecé pa' ver si se me venía, pero el bestia se torcía hasta que quedó sentado. Y al final cayó estirado, pagando al fin lo que haría.
1: Qué letra, qué bonito, ¿eh? El Indio Pampa me sucedió de puestero. Más amigos desde distintos lugares del país, nos vamos al sur argentino. Hola, Ramoncito querido, ¿cómo le va?
2: Buen día, Roque, ¿cómo le va? Ramón Olímpico, con Santa Cruz. Puede ser un tema de Hernán Figueroa Reyes, el Corralero. Muchas gracias, mi hermano. Pase un buen día. Un abrazo, cuídese.
1: Abrazo, querido amigo. Hernán Figueroa Reyes, el Corralero.

0: Muy bien, el corralero Hernán Figueroa Reyes, más amigos desde temprano. Ahora estamos con 6 grados bajo cero de temperatura, 7 y medio bajo cero, 7 y medio, casi 8, bajo cero, la sensación térmica. Querido amigo Gustavito, ¿cómo le va?
1: Buen día, feliz domingo, troema para usted y toda la audiencia que nos escucha y nos mira a través de los receptores. Espero que todo tenga una gran jornada de domingo. Acá, por el baño de burbuja, hoy viene la nietada, no importa el frío, viene a comer asado. Cuando dije hay asado, se empezaron a notar, así no falta ninguno, tengo que pasar lista ahora cuando ven. Así que vamos, que no descarga, ya el abuelo está andando acá en el frío, la leña, y a la carnicería, y a la panadería. Así que vamos, que no decaiga. Sachero forever, maestro. Y feliz domingo para la juventud.
0: Buena jornada con la muchachada, con los nietos, la familia, querido amigo. Los Sacheros, la segunda.

7:37 minutos. Impresionante la cantidad de mensajes desde temprano que tenemos con tantos y queridos oyentes desde distintos lugares del país. Buen día, señor Roque. Puede ser La Vida por Jorge Rojas. Soy Noemí de General Pico, La Pampa. Lindo domingo para usted, familia y oyentes. Bendiciones, abrazo. Gracias, Noemí de General Pico, en la provincia de La Pampa. Canta el ex nochero Jorge Rojas, La Vida y Buen Día Alegría País.

La música con Jorge Rojas, qué bonito tema, el solicitado por Noemí de General Pico La Pampa. Jorge Rojas cantando La Vida.

buen día, Roque. Soy Oscarcito, el carnicero de Tostado. Pasá jineteando en Tostado para todos los amigos clientes. Buen domingo para todos y todas. Gracias por estar. Sos un Maradona, ¿no? Maradona es único, mi amigo. Querido Oscarcito, me dice lo siguiente, qué lindo es escuchar esto, ¿no? Te comento que son muy buenas las noticias sobre el estado de salud de Ramoncito Roca, de Tostado, está mejorando lentamente, eso es lo importante. Vamos, vamos Ramoncito, que queda mucho por compartir, ¿eh? Rezar y te mantengo informado. Gracias, querido amigo. Abrazo enorme, ¿eh? Ahí estamos. Abrazo, abrazo grandote para Oscarcito de Tostado, que nos brinda lindas noticias sobre Ramoncito Roca, jineteando en Tostado, el conjunto y

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Muy buenos días, señor Roque, lo estoy escuchando, un programón como siempre. Muchas gracias, querida Marta de Selva, Santiago del Estero, nos está solicitando algo de los tucutucu. Muchas gracias, mis saludos a ustedes, a su familia, a todos los oyentes, para esta bella Argentina y este precioso universo. Marta de Selva, ya preparándome, dice, para ir a trabajar al hogar Mamantula. Muy bien, qué lindo, qué lindo. Abrazo enorme, también trabajando en domingo, querida Marta. Y esta canción de las simples cosas, los tucutucu.

0: Bueno, es impresionante la cantidad de mensajes, de audios que tenemos, así que tratamos en lo posible de cumplir con cada oyente, cada tema específico e intérprete que están solicitando. Hola, hola, buen día, alegría.
1: Bueno, muy buenos días, señor Roque, espero que bien. Qué frío por esas regiones. Y por acá, mire, bien al sur, no tanto. Hoy debe estar, sí, 1 o 2 grados bajo cero, pero tener 5 o 6 allá y 1 bajo cero acá. Bueno, José Emilio Martínez, de Bolsón, Río Negro, le deja el audio. Buen programa, buen programa. Y bueno, alguna linda canción del chaqueño palavecino nos vendría bien en este domingo. Gracias, gracias. Buen programa. Que mejore su salud y que esté muy bien. Que esté muy bien. Gracias.
0: Un abrazo, querido amigo. Sí, señor, estamos bastante mejor, ¿eh? El chaqueño palavecino, del dicho al hecho.

0: No le esquivamos al bulto y estamos haciendo el tambo con 3 grados. Ayer hubo nevada, así que fue una jornada también fresca. Pero seguimos en pie hacia adelante. Me alegra volver a escucharlo porque es una gran compañía de todos los amigos. ¿Podría pasarme un tema del hermano Mata? Un abrazo, Don Roque Forestero.
1: Eso, eso, sí señor, sí amigo. Vamos a ir buscando la tanda de las 8 de la mañana y escuchando algo de los hermanos Matar. Qué impresionante la cantidad de mensajes desde bien temprano, ¿eh? La pucha, si ustedes me extrañaron el domingo pasado, claro, temprano, temprano como siempre, arrancamos 7:15 de la matina. Y ustedes también, y eso tiene un valor increíble de compartir cada amanecer de domingo. Lo hacemos con el folclore argentino. Nos queda una hora más, o un poquito menos, ¿no? De el tiempo folclórico, vamos hasta las 9. Y buscamos la pausa de las 8. Después de las 9 se viene el bailongo del domingo, papá.

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0: bueno, por aquí tenemos, seguimos en la segunda y última hora de El Tiempo Folclórico a través de Génesis, Cadena Alegría y Buen Día Alegría hasta las 9. Música para compartir de nuestro acervo nativo. Hola, hola, muy buenos días, Roque, ¿cómo estás? Bien, bien. Qué lindo volverte a escuchar. Hermosa la radio los domingos. Muchas gracias. Si puede ser un tema de Los Nocheros, Roja Boca o Crepúsculo Perdido de Daniel Altamirano. Feliz y bendecido domingo para vos, la familia de la radio y toda la audiencia. Gracias, Griselda de Macachín en la provincia de La Pampa. Querida Griselda, un abrazo enorme para usted, para su gente. Aquí venimos con Daniel Altamirano, Crepúsculo Perdido.
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La voz, la poesía de Daniel Altamirano. Más oyentes, a ver, por aquí tenemos este querido amigo que nos escribe desde lejos, digo, desde lejos, tierra mendocina, ¿no? Buen día, Roque, un placer escuchar su programa. Podría poner Flor del Gualillán por los indios Tacunau. Gracias, Roque, y buen domingo. Un abrazo, soy Alfredo de San Rafael, Mendoza. Flor de Guaymallén, perdón, Flor de Guaymallén, los indios Tacunau.

0: Hola, buen día, coterráneo. Osmar te habla, ¿cómo andás, querido Roque? ¿Todo bien? Y yo acá en la localidad de Rolón, trabajando para la Administración Provincial de Energía de la provincia de La Pampa, haciéndole mantenimientos a la línea de media y alta tensión. Estoy medio resfriado, pero le estamos poniendo el pecho a las balas. Una helada bastante machaza se cayó acá. Mandame, lee un saludo enorme a toda la gente de Villa Huidobro, a mi viejita que la tengo ahí especialmente, y bueno, algún temita de Carlos Ramón Fernández, uno bien arriba que tengas.
1: Muy bien, querido amigo, sí señor, aquí está, y el abrazo, por supuesto, para usted, amigo coterráneo, trabajando en la provincia de La Pampa, para los que hablan de mí, Carlos Ramón Fernández.

0: Muy bien, la música folclórica argentina, Carlos Ramón Fernández. Hola, buen día.
1: Buen día, Rocky, buen día, buen día. Tabla y cacique tostado. Pasaje netiano tostado.
0: Ay, a mí.
1: A full.
0: Amigo cacique de tostado, usted sabe que ya fue hace aproximadamente 20 minutos atrás, una cosa así. Qué lástima, ¿eh? Bueno, fue para usted también el cacique de tostado.
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0: Más oyentes desde distintos puntos del país. Esto es Buen Día Alegría. Desde Génesis, en el sur de Córdoba, 106.9 Villa Huidobro, Génesis Wincarnancó, 93, Génesis Pincén, 100.1, y para la central de Cadena Alegría, en Córdoba Capital. Hola, buen día.
3: Hola, buen día, Roque. Mario, te estás llamando desde Corriente Capital, te estoy escuchando por la aplicación. Roque, ¿me puede pasar un tema de Ramona Galarza, Mercedita? Acá estoy tomando unos mates en la costanera de Corriente. Y te estamos escuchando, Rocky, desde Corriente. Mario.
0: Un abrazo, querido Mario, desde Corrientes en la costanera. Allí también suena Cadena Alegría, Ramona Galarza, Merceditas.

Qué bonito, qué bonito. Merceditas, Ramona Galarza, más amigos desde distintos puntos del país. Hola amigo, te escribo desde Aranguren. Soy Roberto Retamar, Aranguren, Entre Ríos. Qué bárbaro. Pasame kilómetro 11, un fuerte abrazo, éxitos, gracias amigo Roberto de Aranguren, Entre Ríos, allí también suena Cadena Alegría, la campeona del dial, kilómetro 11, Soledad.

0: ¿Cómo andan los amigos camperos? Te saluda el grillo del chamamé. ¡Opa! Lindo chamamé que venía escuchando ahí cuando estaba viajando, che. Hacete un audio, pitu campeón, pitu campeón, hacete un audio. Vamos, vamos, vamos.
1: No me parece que le erró el vizcachazo el amigo. Me parece, ¿eh? Abrazo, abrazo. Puede estar escuchando otra radio. Me parece, no sé. Amigo David, ¿puede ser?

0: buen día, Roque. Te escuchamos acá en Campamento La Morita, La Vera, el Río Bermejo, Gran Salta. Quisiera saludar a Rodrigo, Cristian, Claudio y el popular Hormiga Roja. Si puede dedicar Tormenta de Vino de las Voces de Orán, o el Bermejo y Yo. Gracias, amigo, muy bueno el programa.
1: Mi querido amigo, sí señor, ya que estamos ahí cerquita, en el lugar del hecho, el Bermejo y Yo, las Voces de Orán, abrazo, queridos amigos.

Buen día, Roque Nacho. Feliz cumpleaños para Nora Liliana Castro. Saludos para mi gran amor Andrea y para los amigos fieles oyentes de Cadena Alegría. Nos dice el amigo Ariel de Río Cuarto.

0: Buen día, alegría, con todo nuestro folclore de la mano de Roque Forastelo en la campeona del dial. Buen día, alegría.
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3: Buen día, don Roque, ¿cómo está usted? Bien, bien, me pasa Jorge Rojas sin palabras o Aldo Monjes, la tristeza de mi mujer. Gracias, que tenga un lindo y bendecido domingo. Abrazos y bendiciones, soy Noemí de La Carlota. Querida Noemí, abrazo enorme. Aquí canta.

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Pa' aliviar la conciencia del que lo da. Es una buena forma de perdonarse uno mismo. Entonces, ya somos buenos y podemos seguir bufando honestidad. Ajá, linda palabra. Lástima que es medio larga. Será por eso que a veces es medio incómodo ubicarla. Ah, si se le manca el zaino, no lo muente. ¿Sabe qué pasa? En todavía no aprendí a refalarme cuesta arriba. Le voy a dar mucha gratitud si trata de entenderme. Sé que es mucho pedir, no porque usted sea un ignorante, un malintencionado, sino porque yo soy medio bagual y utilizo para hacerme entender un relincho que algunos le llaman canto, y que al final es lo mismo, porque hay relinchos lindos y de los otros, igual que las flores. ¿Usted alguna vuelta miró a las flores? Una vez mirando los bichos en el campo, observé que las abejas y las mariposas no eligen las flores más bonitas para pararse arriba de ellas. De ahí aprendí que lo lindo debe estar adentro, igual que en el relincho. Y si no, dígame qué tal es el peludo sancochao. De mirar para arriba, se me endureció el pescuezo. De ahí aprendí a mirar para abajo y lo primero que vi me dejó asombrado. Vi a la raíz retorcida de una planta que asomaba como si fuera un callo crecido en el pecho de la tierra. Alrededor las hojas caídas y el ramerío seco y derrotado, con un silbido gemidor y agonizante que acompañaba el viento del invierno. Vi una torcasita acurrucada al reparo de una paja brava, que hacía retranca como defendiendo ese hijo de carne tibia que su especie de yuyo no le dio. Su nido había volado en una sacudida, como voló el orgullo arrogante de la tupida copa. Y allá estaba la raíz, sudándole rocío a las heladas, creciendo por dentro, lambiendo toscas pa' parir verano. De ahí justamente aprendí a mirar pa' abajo. Me miré los pies y me dio vergüenza de ensuciar la tierra con las alpargatas. No sé si me entiende, pero no me arrime leña, yo tengo las mías. Me suebra un invierno pa' perder todo un año. Quiero que me entienda porque abarco ancho.
porque yo no quiero dejar mis palomas a merced del viento sin tener reparo, porque tengo raíces que crecen por dentro lambiendo las toscas pa' parir verano. Por eso relincho, o por eso canto, por eso me atrevo a tender la mano con mis pareceres que son unos cuantos, de hijo, de padre,

Nada malo va a sacar. Si hasta puedo asegurar que sin tener mucha esencia, le va a alegrar la conciencia alguna que otra verdad. Verdades que fueron llagas, verdades que alivio fueron, verdades que se metieron con arrogancia salvaje. 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

mil ejemplos da la vida para el que los quiera tomar. 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

Hay cosas que uno pregunta y nadie sabe explicar. 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

Es sencillo, sin gritar ni hacer alarde. 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

en nombre de los oyentes y de todos los cantores y de los admiradores de su arte inteligente. Querido Checho presente, hoy resuenan mil guitarras que le sueltan las amarras a todo el canto, el bolsón, con gratitud y emoción.

Buen día, buen día, buen día. ¿Cómo están? ¿Cómo les va? Bueno, razones técnicas, es decir, la computadora se fue a descansar, ¿viste? Están los saludos, dice, ¿qué pasó? ¿Qué pasó? ¿Cómo les va? ¿Cómo les va? Como es habitual, a partir de este momento, bueno, unos minutitos más, claro está. Son las 9 de la mañana, casi 25 minutos. Vamos a compartir por la 105.5 la radio de la cordillera, nuestro tiempo de folclore. Luciano Oliva, los controles puesta en el aire, programa número 2106. ¡Ah, qué montón! Domingo 13 de septiembre, ya estamos casi en la mitad del mes de la primavera, che. Del 2026. Día del bibliotecario, saludo cordial. Tenemos una buena amiga, tengo una buena amiga por ahí. En la Biblioteca Popular Sarmiento, que es Carlita Bamonde. Buena locutora es ella. Hace tiempo que no hace radio, Carlita. Estuvo conmigo en Radio Nacional un tiempo. Algún domingo la voy a invitar. Ella vive para allá por el barrio Usina. Y el 21 de septiembre es su cumpleaños. Nació en la primavera la Carlita. Buena persona, excelente persona. ¿Cómo andan? ¿Todos bien, che? Qué hermoso día vamos a tener hoy. Fresquita la mañana, claro está. Pero, bueno, estamos como saliendo del invierno, rumbeando para la primavera. Así que esperemos que lo pase lo mejor. Después les vamos a recordar nuestras vías de comunicación, como es habitual, y ya estamos a disposición para lo que tiene que ver con algún saludo, con si hay algún cumpleaños, con algún tema musical que quiera pedir. Estamos a disposición como es habitual. Bueno. 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Anoche estuvimos ahí, de las 20 horas hasta las 23 y tanto, en Lago Puelo. Agradable, bingo, con buenos premios, una cantidad de gente bastante interesante. A lo mejor a veces la escuela o el Zoom de la escuela 108 por ahí no es tan grande, pero bueno, era como que estaba completo, digamos, cantidad, la gente lo pasó muy bien, buena atención en el buffet, distintos premios, así que le cuesta un poco a la gente por ahí entender a veces la segunda línea. La segunda línea en el bingo son 10 números llenos en forma horizontal y parejita, ¿viste? Y algunos tenían medio mezclados, sí, hice los 10 números, pero no desparramados, no. Hay otros bingos, tengo entendido, no tengo mucho la información, pero creo que por un millón largo, ahora el 19, para Emaús, por ahí está la gente de Emaús en la sintonía o alguien escuchándonos, no pasan el mensaje. Sí hay bingo, lo que nos dijo Griselda el otro día, el 26, que venían a ser el... no falta todavía. Claro, faltan como dos semanas. El 26 y el 27 de este mes. Después ya se van achicando los bingos porque ya terminan los chicos la escuela y lo demás. ¿Cuándo termina? Noviembre debe ser. Ahí está. ¿Se habrá levantado mi amiga? Seguramente que sí. Hola Carolina, hola Víctor, queridos amigos de la despensa. Pato 24-7, por dos va a ser la cosa ahora. Ajá, mirá. Está bueno eso. Ahora, por ahora está en San Francisco de Asís, ahí en el barrio Obrero. 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Carolina, gracias por lo de ayer. Estar atenta cuando uno necesita un apoyo por ahí. Ahí estaba la Carolina. Y van a estar dentro de poco tiempo. Se viene para el lado de nuestro barrio, che. 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Bueno, realmente muchísimas gracias, como gracias a todo y cada uno de nuestros colaboradores y auspiciantes, que después lo vamos a ir nombrando, claro, claro está. Muy bien, vamos a ir a la apertura de nuestro programa. Juan Antonio Márquez, el cantor de los Montes del Tordillo, por ahí, no sé si vamos a intentar comunicarnos, él tiene en la televisión,
en este Argentinísima Satelital, un programa que se llama Pampeanías, Pampeanías, y este lindo programa que tiene que ver con las cosas criollas y lo demás, y él ha compartido mucho escenario en el país con Karen Arranz, con muchísimo, ¿no? Vamos a intentar, por ahí sí, por ahí no, no sé, la vía de comunicación que yo tengo, por ahí es eso o no. Juan Antonio Márquez, entonces, regreso al pago, soy pescador y por mi patria, y pegadito nomás, este cantor de la Patagonia, tranqueando por la Patagonia, el querido Marcelo Marín, a los perritos chancheros, la Juana Vieja y, por supuesto, al trote como el peludo. Dale nomás.

abraza. A los montes del Tordillo, un pedazo de la pampa. Leyenda que continúa de un potro salvaje que anda metido en los corazones de toda la paisanada. ¿Será que allí me identifico? Yo tengo mi propia marca. Doy gracias a la atención.

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Bueno, muy bien, ahí estábamos escuchando con el saludo cordial. El saludo cordial, claro está, de los amigos de 24-7, Carolina, Víctor, querido. Estábamos charlando con el Víctor, es conocedor de cosas el Víctor. Qué bueno es hablar con una persona que tiene conocimiento, sabe de lo que habla. Viste, no es que estábamos arreglando el mundo con el Víctor, pero bueno, estábamos pasando por distintas cosas, ¿no? De lo que tiene que ver con distintas actividades. Y bueno, es conocedor del paño. Así que vaya recordándolo. Por ahora están por allá, por el barrio obrero, pero dentro de poquito tiempo van a estar acá cerquita nomás, al lado, a pasito de la escuela Ford. 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Cuando tengan que ir a comprar buenas cosas, van por allá. 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

0: 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Ahí estábamos por otro lado. 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Bueno, ahí vamos. 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Bueno, ahí estamos agradeciendo a los amigos que apoyan la labor de nuestro programa. Zamba del cantor enamorado, qué mala suerte. Y zamba para decir adiós, Hernán Figueroa Reyes. Y pegadito nomás, trago de sombra, la Salamanca, y zamba del pañuelo, los fronterizos.
1: Primero.

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1: Hola Checho querido, ¿cómo estás? Buen día. Acá te habla Martín del Bicho Sano, sí, te estamos escuchando. Ya estamos mateando en este domingo que parece que está lindo. Abrazo grande, buen programa.
2: Muy buen día, querido Martín, el Bicho Sano. Ahí está la cosa, echado para atrás como capataz de estancia, ¿sabes? Estar un amigazo, ¿eh? Viste, a veces con las personas que no nos conocemos de mucho tiempo, ya me olvidé de cuánto, pero hay personas que en el trato es como que lo conocés de toda la vida, ¿eh? Así con la palabra, a flor de labios, siempre sincera, siempre charlando de las cosas, ¿viste? 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Ya que se viene de a poquito, se viene. 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Que sí, que no, pero bueno, son cosas que se tienen que acomodar, seguramente. Bueno, estaba viendo por televisión el otro día. Hay una propuesta que viene de la mano de Lugo Yarzu, del programa Los Sin Sellos. En algún momento a veces me comunico con él a ver cómo andan las cosas. La propuesta es a través del Consejo Municipal, creo que en las reuniones de los miércoles que tiene el Consejo Deliberante, bueno, creo que se ha aprobado, no sé si ordenanza o algo por el estilo, donde se va, no sé si es homenaje, más que nada puede ser una recordación para don Abelardo de Puyén, hombre que le escribió tantas cosas a la Patagonia, fue, no te digo uno de los primeros para nosotros, pero bueno, don Abelardo dejó la impronta de muchas canciones como Cazando Jabalí, Quiero Volver a Mi Pago, en fin, tantas cosas. Era muy amigo de mi padre, yo lo conocía, don Abelardo, él fue juez en el Puyén, el Pinocho González, ese es su nombre, bueno, Abelardo Puyén artísticamente, y también partió de este mundo después de haber pasado por un momento bastante difícil. Por otro lado, la propuesta esta que hacen los Sin Sello es que el próximo aniversario, después lo vamos a chequear bien eso, pero no creo equivocarme, que para el próximo aniversario del Bolsón, que serían 101 años, 28 de enero, el escenario del aniversario del Bolsón llevaría el nombre de Honorio Alegría. Honorio Alegría, el machinero, poeta, el hombre, decidor de las cosas. A mí, no sé si se los recordé esto, me escribió una estrofa muy linda, como 5, 6 o más décimas, cuando yo estaba en Radio Nacional, en un momento que allá por el 89, bueno, a consideración del entonces director de la radio, de ese momento, que no voy a dar el nombre porque él no está físicamente, partió de este mundo, pero bueno, son criterios, y se me levantó el programa, porque, bueno, se aducía que, no sé, que estaban las publicidades y lo demás. Y en esa época, panificadora Los Cordobeses, me acuerdo. Y no era publicidad, sino agradecimiento, porque Alejo y Jorge, Carabasili, acercaban a la radio, estaba como casi 40 años atrás, 30 y tantos, largo, acercaban facturas, viste, y lo demás, entonces en agradecimiento, y bueno. Y ahí, en el 89 hasta el 92, 3 años, estuve en FM Alas, que el Daniel Tornero tuvo la gentileza en la calle Dorrego, creo que eso, sí. Ahí donde está la toda la galería Tornero. Y nos escuchaba, yo creo que se escuchaba en la vereda nomás. Pero bueno, ahí siguió mi historia. Pegó el regreso en el año 92... a Radio Nacional, de vuelta, por esas cosas de la vida, ¿no? Y ahí seguimos con la historia. Y el Nolo Alegría, refiriéndose a esa época de que se me había cortado el programa y mi actividad, y nombraba también el acompañamiento que yo tengo de, en este caso, no me acuerdo mucho muy bien las estrofas, pero en una de las partes decía, siempre detrás de un gran hombre, fijado, bueno, gran hombre me puso a mí, existe una gran mujer, ahí se refería a mi esposa, a mis hijas, el acompañamiento y lo demás. Y yo tenía como apertura del programa, siempre se llamó Tiempo de Folclore, había guardado en ese tiempo en un cassette, estaba esa cortina del Nolo Alegría. Y en un descuido del operador se borró eso. Pero yo me recuerdo bien la décima final. Que en algún momento, y le voy a tener que pedir algún cantor popular, Onda Milonga, o el Oscar Benítez puede ser, o algún otro amigo, el Oscarcito Inalef, poder retomar eso. Me es medio difícil, sino decirlo yo, es como que alabarme solo, pero el Nolo Alegría me había escrito, a ver si recuerdo bien, Héctor Martínez, el Checho, sinónimo de folclore, para usted son estas flores que ha inspirado aquí en mi pecho. Si ser libre es un derecho, a ese derecho me aferro. Tranquilo descansa Fierro porque sabe que en su suelo hay un criollo que es señuelo de justicia y de hermandad, y le puso de bien y de honestidad, cosas que están tan escasas. ¿Será que usted es de una raza que hoy día se está perdiendo? pero usted sigue insistiendo, se lo pide el pobrerío, y a ver cómo decía después, no le afloje, amigo mío, su carro va bien rumbeado, hermano Checho Martínez, nunca te quedes callado. Eso me lo escribió el Nolo, y yo lo recuerdo con mucho cariño y con mucho afecto, porque esas son las cosas que he cosechado, como ayer, por ejemplo, anoche me encontré en el bingo de los abuelos en Lago Puelo. Ah, no me acuerdo el nombre, yo soy medio distraído por ahí. Díaz de apellido de la joven, y otra abuela más que me vino a saludar, dice, mi ídolo, me dijo. El ídolo de la abuela. Y saludando y recordando, hace muchos años que lo conozco, lo he visto en el colectivo, lo he visto con su maletín, y lo he visto en distintas fiestas, y eso es lo que he cosechado en mi andar, y es un afecto muy lindo, familia. Muy lindo, porque eso a uno le llena el alma, viste, en estas cosas de andar con tanto tiempo, 62 años de actividad, dentro de eso los 42 años casi de radio, y en fin, tratando de colaborar, de aportar, de estar presente cuando las instituciones lo necesitan. Y a veces se lo digo al resto de amigos conductores, locutores y lo demás, que también, a ver, que nadie se ofenda por esto, pero es bueno que también en el año, con los bingos solidarios para las escuelas, para algún caso de enfermedad, también se prendan. Es bueno eso. Es bueno, más allá de que cuando llegan las fiestas regionales sobran locutores, conductores y lo demás. ¿Qué quiero decir con esto? Que a mí me da gusto sentirme acompañado por aún nuevas generaciones de locutores y conductores de las fiestas, tanto la fiesta del lúpulo, que me toca hace muchísimos años, en otras fiestas de la región, pero también es lindo porque no solamente que esté yo, ¿no? El bingo se va a hacer igual, el festival se va a hacer lo mismo, si yo estoy o no estoy, eso es así. Los 20 años prácticamente seguidos, menos este año que por razones organizativas de Lago Puelo, no pude ir a Comayo a la fiesta de la cordialidad, bien 20 años consecutivos, en un lugar que me siento realmente muy bien, como en todas las fiestas, yo siempre me siento bien porque eso es un cable a tierra para mí, eso es parte de mi vida. Bueno, en la fiesta de acá, en otras fiestas regionales, en una atención muy cordial en la fiesta de Lago Puelo, en la fiesta de la cerveza, la fiesta del alfajor. Y ahí nos encontramos, y me ha encontrado aquí en la fiesta del lúpulo, que siempre digo yo, no se olviden de tener, bueno, Lorena Casas, que estuvo este año en la fiesta del lúpulo, que es de Puyén, una amiga. Es buena la presencia de una dama, de una mujer. Espero, vamos a ver si el año que viene, por ahí la tienen en cuenta a la nuestra de la radio, a Soledad Laitano, con ella he compartido esos escenarios también, y es muy agradable, y es muy agradable. Yo tengo como un oficio en esto, siempre sigo aprendiendo, no es que está todo hecho, pero es bueno compartir, pero realmente sentirlo de una amistad, porque claro, me ha tocado ver que a veces se me apichonan un poco, pero están iniciando escenarios recién, y a mí me tocó lo mismo hace 62 años atrás en Esquel, cuando comencé a andar en esto. Y sí, me tocó nada más que y nada menos que conducir en una oportunidad, y yo era mucho más joven, claro está, hace casi, ¿cuánto? Como 40, 50 años atrás, la fiesta del esquí en Esquel, con Juan Alberto Badía, nada menos, y no estoy haciendo, viste, con eso, haciendo cartera, no, al contrario, con Arnaldo Velázquez, un gran locutor, ya no está en estos campos de la tierra, sino se ha ido a los campos del cielo, un hombre excelente, conductor de San Carlos de Bariloche, don Arnaldo Velázquez, con la Sole nos tocó también en una oportunidad estar con él, de esas personas, con Aníbal Forcada, ¿cómo no lo voy a recordar? Con tanta gente que tenían un campo de acción grande, como Claudio Juárez, el animador oficial de Cosquín, Esto, ¿por qué me refiero a este tipo de cosas? Porque uno va conociendo y va aprendiendo de los grandes. Va aprendiendo de la gente grande que está, fíjate vos que animador oficial de Cosquín y lo más festival grande de nuestro país, que fui invitado yo, pero este año me quedé por el tema del aniversario del Bolsón, de los 100 años de nuestra querida localidad. Algún día, seguramente, si Dios así lo permite, y las condiciones económicas también, me daré el gustazo de acercarme a Cosquín, a Jesús María, que es una cosa pendiente que tengo en mi vida. No sé si el Tata Dios lo va a permitir, pero bueno, comento eso porque es lindo el compartir, estar siempre, compartir para devolver, aunque sea un poquito de lo mucho que nos da la comunidad. Estar, compartir, estar en el momento justo, cuando hace falta tender una mano solidaria. Por supuesto, esto es una devolución de atenciones. A mí me han pagado mis servicios de locución en bingo y lo demás, pero cuando es necesario ir a colaborar, y ahí estamos. Pero también vuelvo a reiterar que no se me queden el resto de amigos, a quienes aprecio, a quienes admiro, porque también están en esa huella de presentaciones. Y eso es bueno compartir. Devolvamos un poquito, reitero, de todo lo que nos ha dado la comunidad. A ver cómo estamos. 10 de la mañana, 37 minutos. Un poco romanticones nos vamos a poner. Ustedes recordarán, o ustedes recordarán, a este cantorazo, Aldo Monjes. Si alguien está de cumpleaños, ahí está el tema, Brindo por tu cumpleaños, Mendigo Rey, Corazón Payaso, y otro cantor también que ha partido de este mundo, como tantos que se nos han ido de esta vida terrenal, pero ha quedado su impronta de sus canciones, Carlos Torres Vila, quien tuvo el placer en la fiesta del asado en alguna oportunidad en Cholila de presentarla a Carlitos Torres Vila. ¿Qué pasa entre los dos? Canción de las simples cosas y La engañera. Así seguimos.

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bien, seguimos nuestro tiempo de folclore. A ver, ah, mirá vos cómo pasa la hora, las 11 de la mañana. 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Todo lana de oveja, pulóveres, ponchos, media de lana, tejido en telar mapuche. Ahí están las artesanas, claro está. Para duendes y carastros de mimbre, tenés que ir al lugar, che, para informarte, para ver, porque si vos ves todo ese trabajo artesanal, vamos, si vamos llevando, porque ahora dice, ah, no, pero viene la primavera, viene el verano, sí, pero prepárate. Horarios de lunes a sábado, desde las 10 hasta las 4 de la tarde. Ayer con los emprendedores estaba lleno la calle Onelli, que está bueno ese tipo de movida, está espectacular, hay que ir por ahí. 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

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Bueno, amigos, tenemos por ahí. No conozco mucho ese lugar increíble, che. ¿Hace cuánto que vivo por acá? Casi 50 años. No, sí, conozco una parte, por supuesto, pero no todo, no todo. Bueno, este fin de semana venidero, más que nada el 18, dirían los amigos. Y uno recuerda, bueno, yo lo recuerdo con mucho cariño, a don Carlitos Mora, al roto chileno siempre, y a su esposa Silvia. Celebra un aniversario más Chile, que tiene más o menos los mismos años que nuestra Argentina, 1810 también. Y creo lo he comentado cada vez que llega septiembre, la forma que tiene el pueblo chileno con sus autoridades de celebrar su fecha patria. Nosotros celebramos un solo día, el 25 de mayo. Ellos arrancan, ya están, ya toda una semana, fue el Chile chico, el Chile grande, la parada militar, todo un festejo, ornamentada toda la nación con su bandera tricolor. Y hay cosas que uno tiene que destacar, porque, a ver, no es que a nosotros no... Pero nosotros nos entusiasmamos con la celeste y blanca cuando hay algún partido de fútbol extraordinario o un mundial. Y no es que sea menospreciativo lo que le voy a decir. Pero a veces, por una cuestión de cobrar identidad, de reafirmar la pertenencia de un lugar, y da gusto ver cómo ves en lo que es la Casa de la Moneda en Chile, que sería, digamos, lo que es el gobierno nuestro por acá, cómo tantos presidentes que han estado con el presidente actual, todos y cada uno de las faz políticas juntos por su fiesta patria, todo con el pueblo y lo demás, y eso es bueno, eso no deja de ser bueno. Son cosas y criterios que cada uno tiene. Y nosotros, no es que se nos ha perdido el tiempo, pero bueno, llega un 25 de mayo y decís, ay, es feriado. Sí, está bien, acá se ha hecho en Bolsón todo un encuentro de canto, de música, de danza y lo demás, como el 9 de julio con desfile y lo demás. Pero lo que yo quiero recordar, y lo admiro eso, esa voluntad de juntarse el pueblo. Tendrán problemas como cualquiera, seguramente, para su fecha patria. Bueno, comiendo las comidas tradicionales, en todo y cada uno de los lugares de Chile, todo completo, y con un sentimiento patriótico como tiene que ser. Así que, con todo respeto, deseándoles a residentes chilenos que están aquí en la zona, que también hay que considerar que algunos fueron hasta primeros pobladores de estos lugares, ¿cómo que no? O están sus descendientes. Los hermanos Campo, la Consentida y la Rosa y el Clavel. Y este cantor popular que acá estuvo varias veces en la Escuela Hogar, don René Inostroza, no tiene nada que ver con el Pepe. Pero lo recordarán, con la guaracha del Fai-Fai, el Piojo y la Pulga, y los guasos quincheros, Chile lindo, y si vas para Chile, felicidades Chile por el aniversario, ahí va.

0: ¿Quién no ha asistido a un casamiento, me diga? Claro. Con la cintita blanca ahí, ¿no es cierto? Ah, ¿no se usa casarse ahora? Oiga, pero este es un casamiento bien especial, es el casamiento del Piojo y la Pulga, así que sé. Vamos a ver cómo sale.
1: ¡Vamos
0: allá!

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11 de la mañana, casi 25 minutos. Bueno, que tenga un buen aniversario, Chile, en esto. Porque alguien te dice, sí, pero a veces, qué sé yo, hay rivalidades. Rivalidades, viste, a veces en el fútbol y otras más. U otras cosas que se han comentado, pero si hablamos de hermanos latinoamericanos no hay que ser tan hipócritas por ahí. O es una cosa o es la otra. Porque los pueblos en sí siempre tienen afectos, de cariño, de respeto y lo demás. Y a mí me conta eso. Me conta porque, bueno, por ejemplo, lo recordaba recién al amigo Alroto chileno, su señora esposa y a otros amigos también. En su momento, como han celebrado que este, ¿qué día cae? Viernes, ¿eh? El próximo 18 de septiembre, frente a la estación de servicio Jalil, ahí está la plaza, República de Chile, y seguramente tipo 10 o 11 de la mañana habrá una recordación, como es habitual todos los años, y se toma la chicha en cacho, que ahí invitan las autoridades porque es una forma que tienen ellos de celebrar. Y de este lado, por supuesto, no solamente pasamos por nuestros folclores, sino también por otras cosas de otros países, como en algún momento recordaremos a Perú, a Uruguay, a Paraguay, en fin, de eso se trata por lo menos. Cada cual sabe por dónde va su gusto. Momento de tener tiempo de tango en nuestro tiempo de folclore. Julio Sosa, ¿qué me van a hablar de amor? Al mundo le falta un tornillo, varios le falta. Y el Chiqui Pereira, un cantor rionegrino, que ya está en los campos del cielo también. Mala suerte y mano a mano, tiempo de tango.

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0: Muy bien, nos quedan 21 minutos de programa, por supuesto hasta el mediodía. Después, claro está, la programación sigue con buena música. Y no se olvide que mañana está toda la información en Info Chucao en vivo, con Esteban Veiga, con Soledad Laitano, con Roberto Corral, como movilero el hombre, con toda la información para que precisamente usted esté bien informado. 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Como siempre, el amigo José Martínez, con toda la atención, completísimo como siempre. Van a presentar este momento, por supuesto, siempre le ponemos en este horario un poquito de humor para que la jornada, digamos, usted se... que lo pase bien, un poquito, una sonrisa no le va a venir mal, en el momento que a veces andamos medio atravesados. Don Luis Landricina, Soy Jesús y Pedido de Mano, y Chámame Siempre un poquito después. A ver.
1: Muchos de nosotros pertenecemos a la Grey Católica. Somos de la Iglesia Católica, pero debe haber entre ustedes por ahí algún adventista, que también es iglesia, la Iglesia Adventista, o luterano, también es iglesia, Iglesia Luterana, o la Iglesia Anglicana. Está la Iglesia Pentecostal. Distintas iglesias de origen cristiano, pero después están las sectas que no tienen iglesia. También cristianos, o no, pero la mayoría cristiana, sin iglesia, pero con pastores estrellas. No hablo de los de acá, hablo de los de... incluso de los norteamericanos son los que empezaron a imponer esto. Junta gente en los estadios, transmiten por cadenas de televisión, lo que llaman la iglesia electrónica. Aprovechan más la televisión y hacen un show de fe que la gente compra. Y muchos de esos son bien intencionados y aprovechan bien la electrónica. Pero no todos son bien intencionados. Y hay algunos fanáticos, y los fanatismos siempre son peligrosos. Las pruebas las tienen con aquellos que murieron envenenados porque el pastor le dijo que era el momento de morir. Y Dios no manda esas cosas. O los otros que murieron quemados ahí en uno de los estados de Estados Unidos, porque no se quisieron entregar, pero estaban armados hasta los dientes. Cristiano y armado hasta los dientes, y ahí es dudosa la secta. Y uno de estos teníamos nosotros en el pago, ahí entre Chaco y Corrientes. Vamos a ponerle, se llamaba el pastor Jacinto, para no ponerle nombre. Él decía que era Jesús. Que era la encarnación de Jesús. Y los seguidores le encantaban. Peinado así al medio como Jesús, en sandalia andaba, unas túnicas. Y para reconfirmar esta filosofía de que él era la reencarnación de Jesús, armó 12 apóstoles que andaban con él para todos lados. Y los que hacían de apóstoles encantados porque eran despegados del resto. Eran los apóstoles. Y se les complicó la vida cuando este le vino con la novedad que viene Semana Santa y llegó el tiempo en que me tienen que matar para cumplir con la profecía. Así que... bien revirado del mate. Y ahí se les complicó la cosa a los apóstoles. Porque hasta ahí venían bien porque eran como un privilegio que tenían. Pero ya puesto a matarlo. Pero este quiere que le matemos. Y le vamos a tener que matar porque él dice que es Jesús para cumplir con la profecía. Y el otro ya le dice, pero él dice que es Jesús. Y si nosotros no le seguimos porque creemos en él, sí, bueno, una cosa es que le sigamos para rezar, pero otra para matarle, ya es otra cosa. ¿Cómo le vamos a matar, amigo? No, no. Pero es que le tenemos que matar si él pide, que él pide, no es que nosotros le queremos matar, él quiere que le matemos. Y además es para cumplir con la profecía, porque él dice que es Jesús y tiene que ser en Semana Santa y ya viene Semana Santa. Y que sí, que no, hay unas discusiones bárbaras. Hasta que uno hizo una proposición un poco más concreta y más cuerda. Dice, che, ¿por qué no vamos a hablar con el comisario? Y le fueron a hablar con el comisario. Comisario de campaña el tipo. Nosotros somos los seguidores ahí de, somos del pastor Jacinto ahí del templo, que él dice que es Jesús. Escuché hablar a él, sí. ¿Y usted sabe que él dice que es Jesús y que ahora viene Semana Santa y él quiere que le matemos? Dice. ¿Cómo? Dice que él quiere que le matemos y por eso le vinimos a preguntar a usted. Y métanle. Sí, te dice que le matemos, sí, mátenlo. Le matamos nomás, sí, eso sí, si al tercer día no resucita van en cana todos, ¿eh? Otra cosa que ha ido variando con el tiempo, y recurro también a la memoria de los mayores, el protocolo o la institución que fue alguna vez el noviazgo. Y esto a los más chicos le va a resultar hasta risueño, gracioso tal vez, porque yo voy a refrescarle la memoria a los mayores lo que era estar de novio hace unos años, hermano. Primero había que conseguir la dama, que ella le hiciera bien a sus intenciones y le dedicara alguna sonrisa y se encontraran a la salida del cine o a la salida de misa o ir a algún baile. Pero cuando ya se entablaba la relación, uno no podía llegar hasta la casa, llegaba una cuadra antes porque no estaba autorizado, porque no había pedido la mano. Y la madre de las chicas se justificaban con las vecinas diciendo, es una simpatía de la nena, pero no hay nada serio todavía. Y cuando se establecía la relación ya concreta y que la cosa pintaba para casamiento, había que pedir la mano. Y había que ir a la casa de la novia y había un rito para esto. Se elegía una noche, que podía ser jueves a la noche o sábado a la noche, y se hacía cena con picada y todo. Y los dueños de casa, o sea, los familiares de la novia, se vestían como para comunión. Todos de negro o azul oscuro. A veces hasta los abuelos estaban para conocer al candidato. Y los más chicos, con unos moños así, parecía gato el rico. Y venía el novio y saludaba a todos, mano. Mano a mano, así, y se comía en un clima así de cierta rigidez protocolar, ¿no es cierto? Y se agarraba el cubierto como nunca, se agarraba con el dedito arriba. No se volcaba vino para nada. Y después de la cena, el padre y la madre de la muchacha lo invitaban a pasar a la sala al candidato, la chica quedaba afuera y él exponía sus intenciones y sus posibilidades en la vida, ¿no? Y de acuerdo así llenaba las expectativas que tenían los padres para el futuro de su hija, le decían, bueno, desde la semana que viene puede considerarse uno más de la casa. Casa que entenderemos que usted respete, respetando a nuestra hija. A partir del jueves que viene, usted puede venir los jueves y sábados a la noche, domingos a la tarde porque el lunes se trabaja. Y los jueves y sábados incluya cena en la visita, va a ser bienvenido a nuestra mesa. Y hay novios que han engordado con el sistema ese porque han estado... Y eso no me pueden negar que no ha cambiado. Hoy en día, si los hijos te avisan que se van a casar, ya es un homenaje a los padres. Hay algunos que te avisan después. Y bueno, este es el caso de la historia que les voy a contar. Una chica de este tiempo con un muchacho de aquel tiempo. Mejor dicho, el padre de la chica, hombre de aquel tiempo, la parejita de esta época, ¿no? Modernos los dos. Y el padre de la chica, patriarca, conservador, tradicionalista, fiel a sus propios principios y convicciones, y la llamó a la hija y le dijo, dígale al mocito ese que se anda viendo con usted, de que venga a hablar conmigo en relación a usted. Y la chica, muy moderna ella, le dice, pero papá, estas cosas no se usan más ya. Le clavó los ojos el viejo. Lo que se usa de la puerta de calle para afuera me tiene muy sin cuidado. A mí me importa lo que se usa de la puerta de casa para adentro. Las leyes de mi casa las dicto yo y usted es parte de mi casa. Y dígale al caballerito ese, que si quiere seguir viviéndose con usted lo espero hasta el jueves. Después del jueves, el jueves que busque otra novia. Y voy a tener la delicadeza de esperarlo con una cena. Y fue la chica a hablar con el muchacho y dice, mirá que vas a tener que hablar con papá. Y lo dice, está loca tu hijo. Pero mirá que papá... ¡Pero está loca! ¿Qué pensás? ¿Que me voy a vestir de D'Artagnan como en el siglo pasado y ahí con la capa y la espada y el sombrero y le hago la cosa? No, eso es del siglo pasado. Disculpame, Carmencita. Mirá que papá dice que no nos vamos a ver más y no nos vamos a ver más. Así que por cariño a la chica fue. Jueves la noche, picada y cena. En la picada ya el padre de la chica ya lo vio medio mal parado al candidato. Así que lo encaró antes, cosa de ahorrarse la cena. Lo hizo pasar para adentro. Se sentó, mejor dicho, el padre de la chica. A él lo dejó parado, cerró las puertas, no había más nadie. De hombre a hombre la cosa. Un sillón como de esos de gobernación de provincia, bien afirmado. Lo miró a los ojos, dijo: usted verá qué es lo que me tiene que decir, mocito. Y el otro, medio desfachatado, hombre. Dice: bueno, yo le vine a avisar, dice, para que no se entere por boca de ganso, dice que ando noviando con su hija. Y quise avisarle algunas cosas de mi vida, dice, para que no las tenga que averiguar por las chismosas de la zona. Soy bastante trasnochador. Fumo y chupo como loco. Me doy vuelta para afuera jugando, soy muy timbero, vivo en el hipódromo, me encanta la timba. Al viejo se le iba encrespando el cuero, el cogote acá, como puma para saltarse. Y el otro sigue enumerando sus virtudes. Dice: soy bastante mujeriego, gracias a Dios. No podía creer el padre de la chica y le dice: pero usted no tiene vergüenza. Tampoco tengo vergüenza. Eso sí, dice, tengo 3 estancias y una fábrica funcionando. Bueno, dice, perfecto, no hay nadie en la vida. Qué hermosura.

Bueno, nos estamos yendo. Ha sido un placer como siempre. Le deseo una buena jornada este domingo. Comienzo de semana en todas sus actividades. Que lo pase de lo mejor. No olvide que para alguien usted vale mucho más de lo que se imagina. Vaya a los bingos hoy, pásela lindo. Y Dios mediante, si usted no opina otra cosa, por la 105.5, con Luciano Oliva los controles puesta en el aire. El domingo venidero, por la radio que llega al corazón de la gente, la 105.5. Mucho más tiempo de folclore. Chao familia, gracias por todo. Chao.

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0: nombre del participante y también, lógicamente, terminación de documento. Grupo de teatro Voces de Huidobro presenta clase 63 de Patricia Suárez, dirección Jorge Luis Pedernera. Es hoy a las 21 en el Cine Teatro Sporting Club. La venta de entradas se encuentra en el kiosco de Magdalena Casanova, en la calle San Lorenzo. ¿De acuerdo? Excelente la presentación, el debut de Voces de Huidobro el pasado viernes. Bueno, ayer no pudimos comentar un poquito sobre lo lindo que estuvo y también la entrega de un presente de parte de la gente de Voces de Huidobro. Pero bueno, mañana vamos a ir con algún que otro detalle, algo realmente muy pero muy bonito. Felicitaciones a la gente del grupo de teatro Voces de Huidobro. 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Y ahora venimos con el momento de humor, el que presenta Big Bang Free Job de Córdoba 27 frente a tribunales. 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
1: Corría de a pie, la flor, maratonismo. Chico con cara de niño, lampiño, sin sombra de barba, poco pelo, pelo ralo, cintura alta, piernas largas. Corría, lo entrenaba Luis Arano, lo hacía correr entre las vías del ferrocarril, pisando durmiente por medio para estirar el tranco. Era un avestruz cuando levantaba velocidad, le pasaban las rodillas cerca a las orejas. No, el aspecto no decía nada, porque corría con los cordones, las zapatillas desatadas, y los otros se los llevaban puestos. Y lo llevamos a correr una maratón famosa, nosotros ahí nos juntamos varios en Las Flores. Vos sabés que tuvo que salir segundo porque él no conocía Buenos Aires, se iba adelante y se perdía. Nosotros quedamos contentos igual, ¿me entendés? Porque cosas del hombre en bicicleta, Tito Barro de Ascensión, bueno pa'l pedal. Salía de la casa a las 8, llegaba al trabajo 8 menos 5.

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1: Abanico de colores.
2: ¡Olé! Che, bueno, estamos arrancando este domingo, ¿qué domingo? 12, domingo 12 de septiembre, bienvenido septiembre. No era 12.
0: Hoy es 13.
2: Ah, 13 hoy. Ah, toco claro, madera. Porque me cambiaron el almanaque, claro.
0: Toco madera.
2: Claro, ah, no, pero Fernando, claro.
3: Hola. Ahí está. No, claro, yo cantaba. Bueno,
2: lo que pasa es que arranca.
3: Pero el toro no canta, dice, el toro no canta. A ver, pará.
2: A ver, ahí va.

0: Así no, dijo Mirta Legrand.
1: Bueno,
0: así
1: muchísimas
0: no.
1: Gracias, Samu, querido. Muchísimas gracias, Samu. Muchas gracias por la manito. Muchas gracias, Roque.
0: Gracias, Roque.
1: Estamos comenzando Caravana Dominguera desde los estudios de FM Latido 94.1 desde General Pico, provincia de La Pampa, para todo el país.
2: Las

0: Pero ¿dónde está el locutor serio que conocí hace un año, por Dios, y vino, dijo, chicos, yo quiero trabajar con ustedes? Se fue para la por el acantilado, por Dios. Así lo quiero ver, Fernando. Ahora es uno de nosotros. ¡Vamos, Fernando!
1: Che, bueno, ¿quién te habla, Fabio? Estoy acá con la compañía de Fernando y de Margarita. La señorita Margarita, la señorita Margarita. Dios. Nuestro WhatsAppero sigue siendo el de Cadena Alegría, 35 13 49 23 67.
0: Yo le comento algo. Hoy me levanté con nervios. Me levanté con nervios. Me probé el vestido de novia. Me probé el tocado. Me probé los zapatos, me falta el ramo, nada más, me falta así. Lo voy a construir yo el ramo. Estoy muy nerviosa, falta unos días para el casamiento.
1: No, pero falta una semana, ¿cuánto falta?
0: No, y el otro viernes, no, el otro es.
1: Estamos 13. No, el otro, la otra es 12, 15 días nos
0: faltan. 15 días.
1: Falta un montonazo.
0: Pruebe el micrófono, a ver, Fabio. A ver, hola, la vaca con la cola. Venga por fin, Fabio.
2: Argentina, 1, 2, 3, 4, 5, Argentina, sí. Perú, Bolivia, Paraguay, Chile.
0: ¿Está hablando?
2: No, era la lección de geografía. Bueno, querida Cadena Alegría, qué placer encontrarnos. La verdad, sinceramente, es un día... bellísimo en la ciudad General Pico. Es un día espectacular, la verdad, sinceramente. Está bárbaro. Cuando hemos tenido nieve, por ejemplo, hemos tenido nieve en Córdoba, en las sierras, allí, sí. La gente que está. Sí, a ver, la gente de Córdoba que tuvo nieve en el transcurso del fin de semana y aunque el fin de semana. La gente de Catamarca que tal vez pudo pasar, La Rioja pudo pasar, la gente que en Mendoza también pudo pasar. En la provincia de La Pampa, en el oeste de la provincia de La Pampa, se registraron nevadas también, así que bueno, vamos saludando a todos aquellos que a esta hora nos sintonizan en distintos puntos de la Argentina. Decir que la temperatura actual que tenemos es de 11 grados, la sensación térmica de 9 grados, pero a las 5 de la mañana, entre las 3 y las 5 se dio el registro más bajo de temperatura en la sensación térmica, 3 grados bajo cero en la ciudad de General Pico. Para aquellos que están en distintos lugares de la Argentina, tendrán una sensación totalmente distinta. La gente que está en la Mesopotamia, que está en Corrientes, en Misiones, en Entre Ríos, o la gente que está en Chaco, está en Formosa, o la gente que está en Santiago del Estero, o en Tucumán, o la gente que puede estar en Salta, en Jujuy, nos van a hablar de distintas sensaciones con respecto a la temperatura, porque los registros son totalmente... Ni que hablar.
0: Ni que.
2: De a Tierra del Fuego, de Chubut, de Santa Cruz, ni que hablar de Neuquén, de Río Negro, donde Neuquén también, las temperaturas pueden ser totalmente dispares. Si hablamos de Guaymallén, en la provincia de Mendoza, o de lugares que por ahí tienen otro tipo de perfil socioambiental, nos van a estar ustedes invitando con lo que saben, con lo que vivieron en el transcurso del fin de semana. Se vivió el Día del Maestro.
0: Sí, señor.
2: Tiene cara de maestra de cuarto, quinto grado, más o menos.
0: ¿Ah, sí?
2: Tiene
1: cuarto grado. Yo la veo de primer segundo.
0: Mire, señor Fabio Aymeta.
1: Dale, aprieta bien, ¿o no?
0: Bueno, vamos a jugar con los oyentes.
2: Pero,
0: con eso.
2: ¿Qué le parece? Estamos en una tierra de maestros nosotros.
0: Sí,
2: en
0: señor.
2: La tierra de maestros, que nacen de chiquititos maestros.
0: Sí.
2: Una vez una familia argentina que estaba en Nueva York invita a Carlos Gardel a la casa.
0: Sí.
2: Y le dice, venga, dice, maestro, que lo queremos invitar, estamos acá. Dice, quisiéramos que usted viniera y pudiera cenar con nosotros. Y Carlos Gardel fue a la casa de esta familia argentina que estaba en Nueva York. Dice, porque el niño nuestro se toca el piano, entonces queremos que ahí, entonces fue Carlos, y bueno, el niño ese comenzó a tocar el piano y dice, bueno, me parece que me lo llevo de gira, dijo Carlos Gardel. Y también en esta cosa de los niños y la familia, viste que siempre cuando hay un chico que canta o un chico que toca algo, la familia dice, ¡ah, que cante, claro, Margarita!
0: Sí, sí.
2: A ver, Margarita, enseñale a los tíos.
0: Claro.
2: Y eso ha pasado. Y justamente.
0: Y te dicen, nos va a traer mucha plata este chico.
1: No, claro, eso no se piensa. No.
2: Bueno, en esa cuestión de buscar un día a Pipo, le dicen, vos
0: sabés. Estamos salvados.
2: A Pipo le dicen en el sur, ahí en Avellaneda, hay un pibe que dice que es espectacular como juega al fútbol y demás. Dice, ¿por qué no mandás una cámara ya para que estén? Dice, y lo grabás para el programa. Entonces Pipo se mandó una cámara y dice, no voy a mandar a un cronista, voy yo mejor. Y le hace la nota al pibe él. Y el pibe hacía jueguitos con la pelota y demás. Y ese pibe le dice, ¿y vos qué querías cuando sea grande? Y yo cuando sea grande dice, quiero jugar en la selección. Y cuando sea grande me gustaría ganar el mundial, ¿no? Bueno, y después hay otro pibe que estaba en un...
0: ¿Cómo se llama ese pibe?
2: Bueno. Dos pibes llevo, ¿no? Dos pibes. Sí, una tierra donde nacen genios, sí, y una tierra donde nacen maestros, sí, ¿no? Y el tercer pibe vivía en el barrio de Pituco, barrio Belgrano de la ciudad de Buenos Aires. Y estaba invitado un señor de una voz muy gruesa, un guitarrista salteño, allí. Ese guitarrista salteño va y invitado con la familia. Y obviamente en un momento le dicen, bueno, maestro, estaría bueno que toque, dice, alguna canción, algo. Bueno, el maestro se pone a tocar. Y el pibe andaba jugando para acá, para allá, rompiendo los pinotos durante toda la cena. Y en un momento dice, está desafinada la guitarra. Al pasar, dice, no, está desafinada. Y ese pibe tenía 6 años nada más. Y entonces le dice, Carlito, le dice la mamá, no seas maleducado, ¿cómo le va a decir el maestro? Dice que está desafinada la guitarra. Entonces dice, con la voz gruesa que tiene, le dice, bueno, no, a ver, para, dice, sí, está desafinada la guitarra, está desafinada la guitarra. Bueno, el primer pibe era Piazzolla. El segundo pibe, Diego Armando Maradona. Y el tercer pibe, un muchacho llamado Carlos García Moreno, conocido como Charlie García. Entonces, bueno, en esta tierra de maestros, Margarita les va a invitar una consigna con el Día del Maestro. A ver.
0: Gracias, pero qué preámbulo que hizo. Me encantó, Fernando. Bueno, la consigna es esto. Paren las rotativas. Si tuvieras la oportunidad de un día volver al pasado y volver a tu escuela, ¿qué harías?
1: ¿Qué harías? Sí, tantas cosas haríamos de grande.
0: Oh, me gustó la consigna, me gustó. Me gustó la consigna. ¿Usted qué haría, Fabio? A cada uno le toca, le toca a cada uno.
1: Y yo si vuelvo, volvería a juntarme con mis amigos y jugar al fútbol ahí en la cancha de la escuela.
0: Ah, qué lindo.
1: Eso me gustaría.
0: ¿En el patio del colegio?
1: Sí. Era un Maradona, era ahí.
0: No me digas.
1: Era el mejorcito del aula. Era el mejorcito.
0: Usted, Fernando.
2: Exactamente.
0: No se coge.
2: No.
0: Puse otra idea. No, piénselo para el próximo bloque. Piénselo. No vale copiarse.
2: Porque hoy ya no están los colegios con canchas de fútbol se han perdido.
0: Usted es inteligente.
2: La cantidad de jugadores.
0: Use la imaginación. Piense en otra cosa.
2: Y la cantidad de jugadores que nacieron al fútbol gracias, no como grandes jugadores, a lo mejor, sino como jugadores de una liga o jugadores de un equipo de barrio o jugadores de esos que nunca llegaron a jugar, pero que cuentan su partido en el colegio como si hubiera sido una final del mundo. Bueno, a propósito de eso, Eduardo...
0: Pregúnteme,
1: yo me acuerdo de un gol que hice en el recreo, espectacular.
0: Un gol hizo, un golazo. Y lo festejaron todos los compañeros.
1: Un golazo.
2: Qué lindo. Eduardo...
0: Eso nunca se olvida.
2: Eduardo Falú es el maestro de la guitarra que yo dije de Charlie García. Así que un saludo para la gente del Galpón en Salta. Bien, ¿qué tiene por ahí, amigo?
0: ¡Vamos! Un momento, pregúnteme a mí.
2: Perdón. ¿A usted qué le gustaría?
0: Claro, a mí me gustaría volver al colegio.
2: Sí.
0: Porque una compañera no fue muy buena conmigo. Claro, porque vio que antes también existía, siempre existió el bullying. Me gustaría sentarme con ella y hablar.
1: Sí.
0: No sé si ponernos que salgamos amigas, pero hablar para que yo no sufra tanto el bullying que me hacía.
1: Ahí está.
0: Me rayaba las hojas de la carpeta. Entonces, debe tener algún problema, que no era yo. Claro. O sea, se canalizaba conmigo. Pero me gustaría hacer eso. Ir

0: Hola, Fer, Fabio, madre, ¿cómo andan? Acá pasamos al Olfa, saludar. ¿Cuál es la consigna de ustedes también? De si yo volviera a la escuela, me haría más la chupina, o la rata, como dirían en otro lado, acá en Córdoba se dice la chupina. Y bueno, aprovechando a cocinar carne al horno con ensalada y guacamole, así terminamos de festejar el cumpleaños mío de ayer. Les pedimos algún temita, si puede ser para la semana que viene, el estudiante.
1: Claro. El estudiante, la semana que viene porque es el día del estudiante. Claro. Bueno, pero lo mandamos ahora, el estudiante, lo mandamos ahora. Claro, para vos. Agustina, gracias por la onda del fans, la onda de la gente de Villa María, la gente de La Balconeada que nos ilustró acerca de ese bello evento que se lleva, y entrañable evento de la Argentina nuestra, que se lleva adelante allí. Ya estaremos hablando de eso, porque los chicos también están, Agustina, y hay alguien más, Jaime creo que nos escribe, están siempre con actividades en el ballet, así que ya nos van a contar un poquito en qué andan por estos días. A ver qué pasa, Argentina.
2: Feliz domingo, ¿cómo andan, chicos? Margarita, Fernando, Fabio, por acá todo bien, ya estamos familia para disfrutar del programa, sus gratas compañías, y los oyentes, la buena música. Voy a pedir el tema de Chévere, Solo Llamé, si puede ser. Dale. Desde ya muchas gracias y mando saludos a Marta de Selva, Marta Rancul, las tres María de la Pampa, Mari de Victorica, Johnny Ariel Guzmán, Serafín de Bariloche, Omarcito de Río Tercero y Gustavo Tibori y familia. Bendiciones para todos ustedes, todos los oyentes, que tengan un excelente programa y buen comienzo de semana. Gracias. Bendiciones para todos.
3: Muchas gracias.
4: Hola Fabio, Margarita y Fernando, ¿cómo andan? Estoy haciendo un pollo a la parrilla. Y comemos hoy en familia con mi tía Silvia, mi primo Alan y mi primo Danila, que mañana se van a México.
5: Mirá qué lindo.
4: Son bailarinas folclore ellos, así que mañana se van a México. Hoy lo recibimos con ese pollo a la parrilla.
5: Qué bueno.
4: Lo estamos escuchando como siempre, chicos.
5: Qué bueno.
1: Gracias, totales, querida Argentina, que está con nosotros a esta hora. Seguimos escuchando la Argentina profunda.
6: Hola, buen día, chicos. ¿Cómo les va? Feliz domingo para todos.
5: Gracias.
6: Yo volvería a la escuela 161 de Agustoni, que fue una de las etapas más lindas que tuve.
5: Sí.
6: Compartir con mis compañeros, no éramos muchos, éramos poquitos, pero
5: sí.
6: Éramos toda una gran familia.
5: Qué lindo.
6: La verdad que correr por las galerías de la escuela, hacer nuestra quinta que teníamos, qué sé yo, hay muchas cosas lindas que yo he vivido en la escuela 161 de Agustón.
5: Qué lindo.
6: Sí, volver a ver a mi señora Chichi, a mi señora Cristina. Teníamos dos maestras para 25 alumnos, así que la verdad que feliz en esa etapa de mi vida.
1: Saludo para Alicia, decir a Agustoni, para la gente que escucha en la República Argentina. Agustoni está, si no me equivoco, en el departamento Quemú de la provincia de La Pampa, y da con el límite del partido, porque en la provincia de Buenos Aires son partidos, cabecera de partido, cabecera de departamento, y me parece, a no ser que sea el Maracó, y del otro lado, en el límite, después de Mariano Quinto, en provincia de Buenos Aires, está el partido de, si no me equivoco, Rivadavia, si no me equivoco. Bueno, gracias. Luli, ¿cómo va la gente? Comandante Piedra Buena en la Patagonia Argentina. Hola, grupo hermoso, feliz domingo. Acá nublado, muy fresco. El día, saludo al cordobés más lindo. Soy Luli de Comandante Piedra Buena. Saludo, Luli, a la cordobesa más linda que tiene la Patagonia Argentina. Vamos saludando también a esta hora a la gente de Tras la Sierra, y acá hay alguien de Tras la Sierra que... ¿De Miña Caldero? Querido amigo Tutti, dice, no... Tati, ahí está, Tati dice, te voy a contar de un maestro, dice, que nació en Córdoba capital. Sí, él quería ser Tarzán, pero le dijeron, vos sos la mona, chita, y de ahí le quedó la mona. Ese es el maestro nuestro, el garrito, la mona Jiménez, dice, vamos, Tati, todavía. Saludos para la gente de Villa Clavero y Tras la Sierra, donde hubo nieve, aparentemente. Querida Margarita.
3: Sí, señor. Marta, sube el retorno, por favor, Fabio, gracias. Marta dice...
7: Espero que tengan un lindo domingo. A mis hijos les saqué y saco fotos con sus compañeros. Así tienen lindos recuerdos. Volvería a sexto grado a la escuela 57 para charlar. Aunque yo era muy humilde y tenía compañeros que estaban muy bien económicamente, me encantó ese grupo porque nunca hicieron diferencia con algunos niños más humildes. Mirá qué bueno, Martita.
1: Bueno, Margarita, ¿quién era? Creo que me perdí.
7: Marta Garraza, de acá de General Pico.
1: Marta, querida, gracias por estar con nosotros. Un saludo para la gente de la ciudad malvinera de General Pico. ¿Qué dice
8: buenas
1: por
8: tardes,
1: allí?
8: Buenas tardes, cadena alegría, así que quería saludarte a vos, a la locutora y al locutor, bueno, de acá de la ciudad de Allen, mando un saludito. Saludito al dos que lo escuché recién y a Mari de Vitorica, a Patri y a Coco y también a Betty. Un saludito grande.
1: Vos sabés que me parece que Mari está sin voz porque manda mensajes así con emojis, así que debe andar con alguna anginita o algo. Sale a caminar muy temprano, Mari, en Victorica. Las heladas han sido interesantes, o los fríos han sido interesantes por aquí, por lo menos para nosotros. Cuando hablamos de frío me da cosa, porque para, claro, porque para el sur es distinto. A la gente de Allen allí, esa tierra hermosa, muy linda las manzanas y las peras de Allen. Muy, pero muy ricas las manzanas y las peras de Allen, sino que me desmienta, querido Marcelo.
7: Vero Chávez dice, si volvería a mi escuela, abrazaría muy fuerte a mi mejor amiga. Vero, te mando un besito.

0: Bueno, saludamos nosotros a Agustina y decíamos a Jaime, pero bueno, le queríamos tirar ahí un poquito, porque algún festejo tenía que haber, más allá del cumple ayer de Agustina allí en Villa María. Seguramente ellos hoy están festejando el Día del Bailarín Folclórico, así que a todos los profes, a todos aquellos que, a nuestra querida peña de bailarines de los viernes en General,
1: sí,
0: Milonga,
1: señor. También
0: en la terminal,
1: a su hermana, mandamos, Fabio, que es profe de folclore.
0: Ah, exactamente, le mandó saludos a su hermana hoy, no le mandó, sí, saludos, pero mire usted, no le mandó saludos. Bueno, a propósito, saludamos a todos los amigos, saludamos al querido José Margallo, allí en Quemú Quemú, a la gente de Chacinados Don Simón, que nos acompaña, así que a la gente que siempre está con nosotros. También estamos saludando, quiero saludar a mi amigo allí en Intendente del Norte de la provincia de La Pampa, el bailarín de los montes, como le digo yo, al Cookie Junta, le mandamos un saludo desde aquí, a todos los bailarines de folclore, a todos los profes, a las profes de folclore, mandamos un saludo grande desde aquí. Y a propósito, si la tenés por ahí en punta, querido amigo Fabio, Envíala del Chúcaro más. A ver la gente de Salta cómo la canta. ¿Qué estarán haciendo el Chúcaro y Horacio hasta ahora ya? Arriba, en las nubes.

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1: Mire, que se va a bajar de allá y le va a decir, por favor, saquen al perro, saquen al perro.
2: Bueno, así que feliz
3: bueno,
2: día.
3: Bueno, feliz día. Bueno, allí había gente que estaban, que se va a México y que va llevando la danza de... Sí, nuestro señor. Querido...
1: Luciano y Rafaela, ¿eh?
2: Tango, ¿no? ¿Tango son?
1: Sí, se
2: ¿es
1: van
2: tango?
1: A México.
3: ¿Es tango?
2: Tango, sí, sí.
3: Ah,
2: ¿sí?
3: Tango. Sí, ah, tango. Perfecto. Bueno, también es danza, también. Sí, pero bueno, sí. Esto es bailarín folclórico, así que a todos aquellos, para que tenemos gente de Villa María que me parece que está hablando del tema. Vamos con gente entendida, dijo. Más allá... de Luigi dice, lo saludamos, a ver, pará. A ver, mandan fotos.
1: También, Luciano.
4: Sí, están festejando, chicos, acá, el día del bailarín folclórico, vendiendo tortas húngaras a la academia, para poder solventar un poco lo que es vestuario, viajes, certámenes para los chicos. Que pueden conocer más, y esto, bueno, el domingo pasado, que estuvieron en Oncativo los chicos, ahí con los profes, también los hicieron bailar, se patinaron más los profes que los mismos chicos, y bueno, también andaba dando vueltas por el certamen el Diablo del Carnaval.
3: Qué bueno eso. A ver, Jaime, que está por acá, para en el otro lado de la ciudad.
5: ¿Cómo andan los chicos de Caravana Dominguera? ¿Cómo andan? Buen domingo. Gracias por los saludos. Así que bueno, acá estamos, descansando un poco. Así que bueno, escuchando un poquito la radio, escuchando un poco de rock, escuchándolos a ustedes. Así que bueno. Y ya que te termino de dejarle el saludo a Agustina, que cumplió los años, ¡se bailó por! Bailo chacarera, bailo sal.

0: sigo todavía estudiando.
1: Qué bueno.
0: Y la verdad que orgullosa con mis hijos, que tenían todo, la comida para estudiar, yo no. Yo tenía que, o sea, venir de un campo para venir al pueblo a estudiar. Y eso es lo más lindo, por eso siempre le saqué fotos a mis hijos, para que tengan un recuerdo, yo no.
1: Dale. Qué lindo.
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1: Bien, ahí tenemos a Margarita, que tiene varios mensajes relacionados con ahí voy con los tuyos que pasaste, Margarita, del Día del Maestro. Y a propósito, saludamos a toda la gente que a esta hora nos está sintonizando allí en el Parque Termal Spinelli, en el norte de la provincia de La Pampa, la Estrella del Norte, ahí en Bernardo Larraudez. Será con esta voz, la de Euge Quevedo, que ahora está haciendo este espectacular encuentro de grandes voces de ella con los camperinos. La Euge que brilla.
2: Qué vozarrón que tiene.
1: Exactamente.
2: Esa
1: chica. Y cómo canta,
2: qué
1: la verdad,
2: fuerza,
1: cómo canta, cómo canta.
2: Espíritu.
1: La verdad, sinceramente, tiene una técnica vocal que ha trabajado durante mucho, mucho tiempo. Le sobra siempre, le sobra voz. La verdad que tiene un trabajo de muchísimos años, de muy chiquitita. Ella arrancó cantando folclore porque el primer concurso que gana en un festival allí en el sur de la provincia de San Luis, ella es de La Toma, pero hay un festival ahí muy cerquita que cantando samba de mi madre, que era la samba que ella llevaba siempre como buque insignia, y la mamá la vestía a la Euge, como le ponía la bombachita, la faja, sombrero, ponchito. Dice, mamá, siempre me vestís como la Sole. Dice, no me quiero vestir más así. Y cuenta esa anécdota y finalmente después se encontraron, mirá cómo son las cosas en la vida, se encontraron con la Sole Pastorutti en los caminos de la música. Y ahora con los campedrinos, estos pibes, uno de Campana y otro de San Pedro, por eso campedrinos, han hecho esta búsqueda folclórica. Le queda muy bien la música folclórica a la Euge, así que bueno, estaremos con ella el 9 de enero allí en el Portal Norte, en las termas. Se presentará junto a Juan Fuente. Un pajarito me dijo.
2: Un pajarito me contó que usted es fanático de Euge Quevedo.
1: Sí, ¿por qué? ¿Por
2: no,
1: qué?
2: No.
1: ¿Por qué? ¿Por qué?
2: No,
1: ¿por qué?
2: No,
1: ¿por qué?
2: Está muy bien, está muy bien. ¿Cuál es la canción que más le gusta de Euge?
1: ¿De Euge Quevedo?
2: Sí, señor.
1: Ah, pero tiene muchas.
2: Una
1: todas,
2: o dos.
1: Todas,
2: una o
1: todas,
2: dos.
1: Todas. Bueno, esta es la interpretación de La Flora Amarilla, muy buena. La que hace con Los Nombradores del Alba, que es no me acuerdo el título, pero muy bien, pero todo hace una canción,
2: sí,
1: con
2: sí,
1: Nocheros.
2: Me gusta como
1: canta. También, la verdad, sinceramente, es en
2: es,
1: todo,
2: es explosiva,
1: pero además
2: me
1: es multifacética, puede cantar en inglés, hacer pop internacional, puede cantar el género que quiera cantar.
2: ¿Por qué le dicen la muela?
1: Porque es intensa. Entonces en Córdoba, cuando te duele la muela, eso es intenso. Entonces como intenso como dolor de muela, claro, exactamente. Entonces así, según lo explicó ella. Bueno, voy rápidamente con los mensajes dirigidos para Margarita, porque se interrumpió. Ah, esa, gracias, Fabio, ahí está.
2: Hey, Fabio, está en todo.
1: A ver, Fabio.

0: mensajito de Marianela de Toay. Hola, buenos días. Dice, feliz y bendecido domingo, Fer, Margarita. Y para Fabio, dice, para el doctor, dice un saludo para el doctor, a Mari y al Paisa. Hoy los escuchamos en Santa Rosa festejando el cumple del abuelo Pedro. Los saluda Marianela, María Laura y María Paz. Abrazo de las tres. Un besito para cada una, chicas. Así que hoy tenemos muchos cumpleaños, ¿eh? El abuelo Pedro está cumpliendo años. Después vamos a poner el feliz cumpleaños, Fabio.
1: Bien. A ver, saludo para ahora que está escuchando ahora. Mandamos
2: esta... Buen día, Cadena Alegría. ¿Cómo andás?
1: Se había cortado.
2: Soy de Barrio Negro. Soy una fiel oyente de la Cadena Alegría. Bueno, yo en realidad... No estuve escuela, pero siempre saqué fotos a mis hijos. Vengo de una familia muy humilde, muy pobre, pero me eduqué de grande y sería bueno. Sigo todavía estudiando. Y la verdad que orgullosa con mis hijos, que tenían toda la comodidad para estudiar, yo no. Yo tenía que, o sea, venir de un campo para venir al pueblo a estudiar. Y eso es lo más lindo, por eso siempre le saqué fotos a mis hijos, para que tengan un recuerdo, yo no, porque yo no tuve, no tuve estudio después de grande.
3: Claro, exacto.
2: Y es muy feo, yo vengo de una familia muy humilde, pero siempre a mis hijos le enseñé lo mejor, le enseñé a educarse y a respetar.
3: Qué bueno.
2: Que es lo mejor, ¿no?
3: Sí,
2: pero
3: sí, sí.
2: Yo sería lindo volver con mis compañeros, porque hice la escuela federal. Pero yo nunca hice ni el que era más pobre, ni el que sabía, ni el que... Todas mis compañeras lo traté lo mismo.
3: Claro.
2: Porque yo vengo de una familia muy humilde.
3: Está bien.
1: Bien, Eulo, pará. Bueno, Eulo mandó una foto. Acá está Luquita.
2: Bueno, bailar. Yo bailo folclore, bailo danza, folclore, así que me gusta bailar danza, he andado bailando por todos lados, pero bueno, voy a ver si os queda un día pueda andar bailando por Córdoba, no sé.
1: ¿Cómo que no? Sí.
2: Ese es mi pensamiento.
1: Pero vamos, vamos.
2: Y a bailar lejos.
1: Vamos, ahí está, vamos a unir
2: lo que uno sabe bailar. Claro.
1: Exactamente, vamos a unir los ballets de Villa María, los ballets de la Patagonia Argentina, los ballets, oh, si se juntan los de Salta, los de Jujuy, los de Tucumán, sin mamá, qué juntada hermosa, y los de Chaco no te digo. Bueno, y hola chicos, desde Luisi los estamos escuchando mientras, no te puedo creer que se me cortó, mientras seguramente están preparando asadazo por allá. Saludamos a la gente de Luisi, tengo mensaje para Margarita del día del maestro, ahí voy Fabio, dice, hacemos el asadito con mi señora Matilde, es o Matilda, Martita, ahí está, Martita, que amamos el folclore y anoche le metimos peña, feliz día al grupo Peñeros, al grupo de Peñeros que tenemos. Bueno, allí nos está mandando saludos Mario Aníbal. Querido Mario Aníbal, un saludo grande para vos, un saludo a esta hora. También tenemos a Ramiro de Bernascuari que dice, hola, me pasarían el tema Aventura del Conejo, Miguel Conejito Alejandro. Bueno, vamos a ir, ahí está preparando todo.
0: Dice tenemos... Marianela, sí. 87 años cumple el abuelo Pedro, lo queremos mucho, gracias, qué lindo, 87 pirulo.
1: Vamos todavía.
0: ¿Quién te ha visto y quién te ve?
1: ¿Dónde firmo, dijo? ¿Dónde firmo? Hola chicos, pasame un temita del barro, a Ulises, soy el Cucú de Tanti, Córdoba.
0: ¡Aguante, Cucú! ¡Vamos, Cucú! ¡Tú puedes, tú puedes!
1: Escuchando la campeona del dial, como todos los domingos, mientras hacemos el asadazo. Saludos para el Cucú allí. Mirta de Puerto Deseado, hola, buen día a todos. Los de Toay, aquí desde Puerto Deseado, Santa Cruz, mando saludos, dice Mirta de Puerto Deseado. Bueno, voy rápidamente porque tengo Margarita. A ver, contame un poquito este saludo especial para el Día del Maestro. ¿De quién es? Por favor, por favor, por favor. Era Susana que enviaba.
0: Susana,
1: a ver, contanos un poquito, contanos. Contanos, ella mandó saludos porque ella es maestra o es ex docente, ¿no? Docente jubilada.
0: ¿Usted me dice del audio que escuchamos recién?
1: Sí, a ver.
0: Sí, mucho no sé la historia a porque...
4: Ver. Hola Margarita, buen día, ¿cómo andás? Nosotros jugábamos con lo que teníamos, con las medias, hacíamos pelota de trapo, nos regalaban una muñeca, era bien recibida, jugábamos a la rayuela, a la mancha, a la escondida, ¿qué más te puedo decir? Y esas cosas sanas que se jugaban antes, ahora no hay nada para hacer. Al tutti frutti, no, la verdad que era muy divertido la época de antes.
1: Bueno, gracias. A ver qué tenemos por acá.
5: Hola chicos, buen día,
6: hola,
5: ¿cómo
6: hola.
5: Están?
6: Buen día.
5: Sí, ¿cómo están? Fernando, Fabio, Margarita, que tengan un lindo domingo, acá escuchándolos como
7: muchas
5: siempre,
7: gracias,
5: esperando
7: tesoro.
5: Que... Empezando por Roque y esperando a ustedes pues que comiencen, así que bueno, acá gracias. Muy frío también, Jovita, pero ajá. Bueno, todavía el invierno no se fue. Así que, bueno, le quiero comentar a Fernando que hoy...
1: pasó?
5: El motocar juega con...
1: ¿Con quién juega?
5: Villa Valeria, así que, ah. Bueno, pero está muy frío.
1: Está muy frío,
5: así que, bueno, vamos a ver qué pasa, qué juega con los chicos. Así que, bueno, y sobre la consigna, bueno, sí, me encantaría volver de vuelta. Tuve unos compañeros espectaculares, uh-huh. Así que también nunca hicieron diferencia. Y, bueno, la verdad que la pasé muy lindo. Bueno, chao, chicos.
6: Chao.
7: Muchas gracias, tesoro.
1: A ver, ¿qué dice?
8: Chicos, si puede hacer algo de los Reyes del Cuarteto, de lo nuevo,
7: claro.
8: De ver... Si puede ser, chao.
1: Ah, lo nuevo de los Reyes del Cuarteto, lo que tienen.
7: Tenemos sí. Lo nuevo de los Reyes del Cuarteto.
1: Sí.
7: Tenemos lo nuevo.
6: Está sonando.
7: Está sonando. A ver, Fabio. Exclusivo para las radios solamente, dijo el grillo, ¿eh? ¿Te acuerdas cuando le hicimos la nota? Le hizo la nota Fernando.
1: Exactamente.
7: Exclusivo para las radios. No está ni en Spotify, ni en YouTube, ni en ninguna red social. Dentro de 10 días van a estar en las redes. Pero dijo, voy a priorizar, como siempre, las radios. ¿No es cierto, Fernando?
1: Exactamente, porque en realidad él dice siempre que primero va a las radios, como en los viejos tiempos, y después va a las redes, Margarita.
7: Claro,
1: así que cuando lancemos lo suyo, vamos exactamente lo mismo. Cuando lancemos claro. La carrera musical de Margarita, vamos a hacer primero radio.
7: Más perdida que
1: y después, ahí está el audio que...
9: Hola, Margarita y Fabio, buen día para todos.
7: Hola, buen día.
9: Bueno, hoy quería pasarles un mensajito para desearle feliz día del maestro a todos los docentes y los maestros, sobre todo en las escuelas que he estado trabajando tantos años. Un saludo muy especial para la Escuela 237, para todos mis compañeros de la 237 y para los compañeros de la 241. Maestro, se estudia, pero creo también que es innato. La profesión docente o maestro, uno la tiene que traer dentro del cuerpo, dentro del alma, y bueno, y si volvieran a hacer, volvería a elegirlo, porque realmente que las cosas de verdad son maravillosas, sobre todo en los primeros grados, cuando descubren los niños que las letras se pueden unir y forman palabras y empiezan a escribir y a leer. Bueno, es una tarea maravillosa. Les mando un abrazo grande a todos.
1: Gracias, ahí
7: gracias,
1: ese es el mensaje. Ayen,
7: sí.
1: Ahí está de Ayen Marcelo explicando que sí, que ahí está la mejor manzana del mundo. A ver, mirá. A ver.
10: Sí, amigo, la pera y la manzana de la ciudad de Allen, la
6: sí.
10: Mejor que hay nada. Como nosotros somos exportadores de la fruta acá, de pera y manzana, y bueno, después de otra variedad que son distintas variedades que hay en las plantaciones, pero somos los... Cae la fiesta nacional de la pera que se hace también, así que ajá. Se viene mucha gente de afuera y yo también tengo mucha gente por ahí a cargo, tanto como hombres, mujeres de otras provincias, digamos Tucumán, Salta, Jujuy, Formosa, sino también de Corrientes, Misiones, así que no, muy, muy buen lugar de este lado. Y la manzana es muy rica también. Cosecharla de la planta, sacarla y comerla es lo mejor que hay.
1: Gracias, Marcelo, querido. Bueno, a ver, vamos con los reyes del cuarteto que lo tiene ahí Fabio. Después seguiría un tema de Ulises y después el tema de Miguel Conejito Alejandro, Aventura, para los oyentes que me han pedido.

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1: Aventura para los oyentes que me han pedido.

0: Chicos, un saludo para la Escuela Domingo Faustino acá de mi querido Jovita, para las maestras que fueron mis maestras, que las recuerdo con mucho cariño, y para las de ahora, porque bueno, también disfruté con mis hijos, también con las maestras de ahora, así que desearles a todas que hayan tenido un hermoso y bendecido día. Y bueno, se las recuerda con mucho cariño. Ya mis hijos ya terminaron también, ya van por la secundaria ya, así que quedaron recuerdos, así que bueno, chau chau chicos.
1: Muchísimas gracias, Graciela, muchísimas gracias.
2: Puro perfume de papaya.
1: Ah, ¿sí?
2: ¿Perfume? Después los perfumes son los que vos me compras de los chinos, esos que parecen de hombre. Si vos no los llegas a conseguir, decirle a la Jessy, no te hace el favor y te compra dos.
1: Ah, bien.
2: Después, bueno, el fiambre.
1: Sí,
3: sí.
2: La verdura.
1: Sí.
2: El cloro, sí. Detergente,
1: sí.
2: Y perfumina.
1: Sí.
2: Sí.
1: ¿Algo más?
3: ¿Qué más?
1: Pará.
2: Y jabón, milanesa no. De carne.
3: De carne.
2: Y después, bueno, la gallera le iba a decir que me compre las hamburguesas y que lo lleve, pero sí. Ya que lo compre el de última mañana, que ya te lo lleve.
1: Y lechuga.
2: Con el pan de torpedo.
1: Lechuga y tomate para la ensalada.
2: Después la cinta de papel, la finita.
1: Ah, bueno.
2: Y dos cintas negras.
3: Dos cintas negras. Ahí la doy.
2: Y bueno, y después el fiambre. Comprame 2 kilos de queso y 1/2 kilo de palet. Y bueno, después ya sabes dividirlo en los bolsos.
1: Bueno, bueno.
2: Y la.
1: Sí.
2: Comprame una santillí líquida.
1: Ah.
2: Y un mousse. Y no te olvides de traerme las otras en polvo.
1: Ah, bueno, yo, no, el tema de, pero la, no sé si es torta de vainilla, no sé qué vamos a hacer, si de, No. Está bien, no, pero...
4: No.
1: La radio es servicio a la comunidad.
4: Claro.
1: La radio es, ante todo...
4: No te olvides de comprar todo eso,
1: exactamente. Exactamente. Mirá,
4: no,
1: Fabio.
4: No te comas el pan cuando vengas de... Sí, claro, como hacía yo y muchos, que van comiendo el pan.
1: ¿Y por qué hice mucho? Porque hice mucho y me mira a mí.
4: Sí, porque a usted le gusta el pan, sí. ¿No es cierto, Fabio?
1: Claro. Bueno, gracias a nuestra querida amiga de Rosario. Bueno, correcto.
5: Hola. Buenas tardes. Soy Corcho de Ingeniero Luigi. Acá los estoy escuchando. Me gusta mucho su programa. Quiero que me pases un tema de Pocho a la Pantera, si se puede. Si no, cualquiera, porque está muy, muy linda la música. Un besito para todos. Chau.
3: Un saludo a Marcelino Luigi. Decime algo, un saludo a
1: Marcelino. Exacto, Marcelino Hidalgo, que está allí en Luigi. Salvamos, ¿sabés? ¿Quién no apareció, no? Se le pegaron los platinos.
4: Ah.
1: Se le pegaron los platinos. Estoy seguro.
3: ¿Se le pegaron los platinos?
1: Sí, seguro.
3: ¿Se habrá dormido?
1: Y sí, bueno, cumple 15 años la niña bonita. Banda Mix, a propósito. Banda Mix cumple 15 años. Y...
4: ¡Levantate, sí!
1: Pero no, ni aunque pase Ferro Expreso cerca de la ventana se va a despertar todavía. Está faltando un cachito, me parece. Bueno, reiteramos los números del WhatsAppero que dio Fabio.
3: Bueno, WhatsAppero, ¿para dónde lo tengo acá? 35 13 49 23 67. Te lo repito, 35 13 49 23 67.
1: Recordamos también que se cumplen 15 años de la banda que lidera ella, la patrona, que a propósito, el 17, si no me equivoco, el 16, está rindiendo la última materia para recibirse de licenciada en comunicación social.
4: Ah, qué bueno.
1: Y el fin de semana festeja los 15 años de Banda Mix. Estamos hablando de la natural de San Francisco, Córdoba.
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1: Vanessa Velázquez.
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0: Bueno, tenemos pedido de Pocho la Pantera, la gente de Luis y querido Corcho, abrazo, abrazo de gol, abrazo de gol, gracias por estar ahí. Bueno, tenemos saludos.
1: Miriam, Miriam, este de Osvaldo, Fabio, de acá de General Pico, dice: hola, buenos días, chicos, ¿por qué están de viaje? ¿Cómo están? Nosotros llegando a Termas de Riondo, los venimos escuchando por la aplicación. Vecinos, vecinos, Miriam, qué lindo.
2: A ver, ¿no hay repetidora por ahí, internos por ahí?
1: ¿Cómo?
2: ¿No hay repetidora?
0: Sí, sí, sí, por supuesto que sí.
1: ¿Repetidora? Sí. Sí, qué lindo, Miriam, qué lindo que estén paseando. Un saludo para Osvaldo, qué lindo, qué hermoso. ¿A usted le gustaría viajar ahora?
2: Sí, ya.
0: ¿A dónde?
1: Ya. ¿Dónde viajaría, Fabio?
0: ¿A dónde?
2: Al sur, ya.
1: A Córdoba.
2: A probar las manzanas, ya.
0: Al sur.
1: Sí, vamos, sí, me engancho con las manzanas. No, me engancho con las manzanas. Y con las peras.
2: Y las peras. ¿Hay pera de agua también?
1: Pera de agua, son las que más me gustan.
2: Las
1: que más me gustan.
2: ¿La pera de agua?
1: Sí.
0: Me parece, a ver, expliqué. Marcelo, contanos un poquito el tema. Está la pera, la Williams, pero no sé, explícanos un poquito por qué se le dice pera de agua. Él va a saber decirnos específicamente
1: son
0: ahí.
1: Blanditas, porque, son como.
0: Porque todos los frutos tienen agua, pero bueno, vamos a ver que la variedad que ustedes dicen, para qué quiere decir, si es un estado del fruto,
1: claro,
0: que puede ser duro, que parezca de agua, solo de agua, o si en su defecto tiene alguna.
1: A mí me gustan las frutas bien maduras, bien maduras. Que están ya para el descarte, a mí me gustan así. Sí, bien maduras.
0: Bueno, contanos un poquito que pusiste allí el estado de la querida Gladys de Frías. Que
1: claro,
0: tiene,
1: qué lindo, Gladys.
0: El horno de barro.
1: Tiene el horno, mirá, dice: hola chicos, Frías presente. Aquí ya a full con las cosas para la panadería caserita. Saluden, Gladys, Sergio, saludos. A ver, por haber sido el día del maestro, a Margarita y Fabio. Y Fernando, abrazotes, chicos, a los tres. Y manda foto a las manos a la masa, dice. Las manos en la masa.
2: Claro, agarramos con las manos en la masa.
1: Claro, mirá qué bueno. ¿Qué es esto? ¿Qué le pones, manteca a la harina? ¿Es manteca o grasa?
2: Hay que ver lo que está haciendo.
1: A ver, ¿qué estás haciendo?
2: ¿Pan casero, no?
1: Las manos, mire, le muestro la foto a usted, está la harina y qué es, ¿es grasa
2: ¿qué
1: o manteca?
2: Haciendo,
0: eso parece manteca, digamos.
1: Manteca,
2: ¿y para vos qué está haciendo, Fernando?
0: Para mí está haciendo ahí una masa para una tortita.
1: Panadería caserita, dice.
2: ¿Para qué está haciendo pasteles?
1: ¿Qué estás haciendo, Gladys? ¿Qué estás haciendo de rico? Y el horno dice al rojo vivo. Especial, dice, para unas empanadas al horno. Y un lechón. ¡Ay, Dios! ¡Qué rico!
0: Bueno, no se desesperen. No se desesperen.
1: Bueno, ¿y qué dice? ¿Qué dice esta señora? Tatiana de Mortero dice: invítame, me pago la coca, dice. Claro.
0: Mortero, provincia de Córdoba, preguntarle a Tatiana.
1: Tatiana Mortero, creo que sí, ¿eh?
0: Provincia de Córdoba.
1: Sí, señor.
0: Bien, bueno, saludamos a la gente también de La Rioja. Ahí nos está pidiendo, dice: pasate algo de trula lento. Ahí dice Fabio.
2: Bienvenido a La Rioja, ¿eh?
0: Bienvenido.
2: Nueva repetidora en La Rioja, así que bienvenido a La Rioja,
1: muy bien,
2: cadena
1: muy atento,
2: Alegría.
1: Fabio.
0: Bien, perfecto.
1: Aguante La Rioja.
0: Tenemos que decir que La Rioja Capital, creo que es 96, ya te digo, La Rioja Capital, a propósito, el saludo de la gente de Santa Rosa, querido Ruso, ¿cómo estás? El saludo para la gente del Departamento Capital de la provincia de La Pampa, 96.1, Rioja Capital, es justamente la nueva radio que allí va a estar. Fernando, saludamos a su dueño, se llama Fernando, también Tocayo, saludamos. ¿Qué dice Eulo? Pará, Eulo dice algo de la pera, me parece, a ver.
3: Lo mismo está la pera verde y la pera roja. La pera roja es lo más rico que hay, porque es re jugosa, re linda.
1: Acá
3: y
1: no
3: la
1: hay,
3: pera
1: no
3: verde ya cambia mucho el sabor y todo.
2: Mirá.
0: Gracias, Abuelo, muchas gracias.
2: Chico, acá no llega la roja, la pera roja no llega.
0: No,
1: un momento.
0: No he tenido el placer, dijo.
1: Yo nunca conocí la pera roja. Mire usted,
0: bueno.
1: con cáscara roja.
2: Sí.
0: Claro.
2: No va a
1: lo único de la pera roja es cuando Miriam hace pera al vino.
0: Sí.
1: Pero después no conocí.
2: Y la bicicleta no quedó la
0: y
2: pera
0: Oscar
2: roja.
0: Y Oscar dice acá, el que come siempre pera verde es mala onda, dice. Bueno, ahí seguramente va a responder cualquier cosa.
1: Rosa de Gallegos dice: feliz domingo a los tres. El igualmente, sur igualmente presente con lluvia de amor. Dice: soy Rosa. 6 lo festejo. El 6. Hoy festejo el cumple de mi sobrina, ¿eh? Mirá vos, ¿cuánto cumple? Espera que me mando un audio. Hola, Rosita. ¿Cuántos cumple tu sobrina? Ah, 6. Debe ser que 6. 6 añitos, claro, cumple tu 6, sobrina. Sí. ¿Eh? Sí. Qué lindo.
0: Norita de Morteros, sí, Fer, dice 93.7, los estamos escuchando. Sí, de Morteros, Córdoba, dice 93.7. Saludos a Margarita. Decile a Margarita que es una maestra. Bueno, dice que no maestra.
1: Usted sabe que, no, claro, toda la Argentina no sabe, pero yo estudié para ser maestra. Estudié, no pude terminarlo, pero siempre estuvo en mi corazón este ser maestra jardinera, maestra inicial, sí. Educación inicial. Me encantaba en ese momento, ahora no tengo paciencia ni para...
0: Catu, no se olviden, dice, de hablan mucho de La Rioja Capital, que se van a olvidar de nosotros.
1: Toda la Argentina, querido.
0: Acordate de la 104.5, Milagro Córdoba, dice Catu. Catu, saludo grande para vos. Pide un tema de Sol Naciente, Catu.
1: Mira, Fernando, lo que manda Gladys.
0: No podés, Gladys. Mira, Fabio. No podés.
1: Mira lo que manda Gladys.
0: Si mandás foto, mandó una encomienda también.
1: Agarro la foto y hago como que como las empanadas. No, miren las empanadas. Las hace con el tenedor. Esa es mi técnica. Es mi técnica, Gladys. Está buenísimo.
0: Sole de Porteña dice: Fabio querido, por favor atender a gente de Porteña que nos tenés olvidado, Fabio. Dice: poné un tema del Loco Amato, que estoy escuchándolos. Soy Sole de Porteña, provincia de Córdoba. Atención, Fabio, escuchame una cosa. ¿Qué te pasa? ¿Por qué te olvidás de nosotros? Ah, todos dicen que... Dice Pablo, dice, no. Fabio querido, decime algo, dice, ¿me va a pasar un tema o no?
1: Pero tranquilito, te ves más bonito.
0: Dice, las mejores peras y manzanas tienen que venir a probar a General Roca Río. ¡Ah! Se armó la gorda.
1: Se armó la gorda. Tiene las mejores peras, me quedo en Gladys, sí, momento. Sí. Dice, al horno, pan, chipaco y las empanadillas. Tenía grasa y harina. No, me agarro esas empanadillas. Miren lo que son estas empanadillas.

0: Decíamos que se armó el clásico en el Valle, La gente allí, Pablito, nos está diciendo: atención, buenas tardes, discúlpenme que interrumpa la conversación, pero la mejor esfera y las manzanas tienen que venir a probar la General Roca, Río Negro, Patagonia, Argentina. Saludos a todos los oyentes. ¿Cuál es el clásico cuando juega Roca y cuando juega Allen? ¿Cuáles son los equipos que simbolizan el clásico? Hay que nos cuente Marcelo y que nos cuente Pablito, porque ahí estaba en Allen diciendo el querido Marcelo que las mejores peras y las mejores manzanas son de Allen. Así que bueno, en el Valle se armó el clásico. Rápidamente me voy a la voz del viento, que dice lo siguiente.
1: Hola, buen día, amigo Roque, ¿cómo le va?
0: Ah, esto es para Roque.
1: La voz del viento.
0: Ah, a ver, ahí está.
1: Hola, amigo, estamos escuchando el programa acá en la provincia de Neuquén.
0: Sí.
1: Justamente en el pueblito que se llama Picunlenfú.
2: Ah, Picunlenfú.
1: Estamos acá,
2: sí.
1: La 93.5, la voz del viento, saludando a todos ustedes, a esta gran audiencia de Picún, todo el valle. Y a ustedes y a todo el país, por supuesto. Feliz domingo para todos, ¿eh?
2: Piculio, fu,
1: acá estamos, vamos a reunir en familia para compartir un poquito al disco. Feliz domingo para todos.
2: Ahí está.
0: Gracias, querido amigo, el director y dueño de la 93.5, La Voz del Viento, así en Picún, Leofú. Salvamos a la gente linda de la Patagonia Argentina. Dame una más, Fabio, querido. Dame una más. A ver, ¿lo tenés? Dale, pero ¿qué?

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1: Vamos, vamos. Dios mío, le gustan todas al hombre. Sube la música, Fabi.
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0: que sin duda hemos consensuado después de tantísimos años de amistad, todo el grupete de la Peña, que él es el aventurero, sin duda. Por eso anda solterito y sin apuro por la vida. Exactamente. No vamos a hablar más, porque si no nos va a venir a buscar, dijo. Nos va a venir a buscar, así que mandamos un saludo grande. A propósito, estaba el Loco Amato dedicado para nuestra querida amiga Sole en Porteña. Estaba por allí también Sol Naciente para la gente de Fiambalá, que nos había pedido ahí un temita de Sol Naciente. Y Germaín todavía no fue. Vamos a ir ya con lo... Voy rápidamente. A ver, Eulo, querida.
1: Después tengo lo de Rosita, ¿eh?
0: Sí, tenemos lo de Rosita. Eulo, ¿qué pasó? A ver, contame.

0: Gustavo Álvarez de Puerto Deseado en la Patagonia Argentina.
1: También está la pera verde y la pera roja. No, le decía que está la pera, está la manzana roja y la manzana verde. La manzana verde no es tan linda. La manzana roja es más rica. Y la pera, se dice pera de agua porque es cuando está muy madura. Está la pera que es verde, verde, no la puedes comer. Pues la tenés que dejar que madure. Entonces la pera cuando está madura está bien pura, por eso se dice pera de agua.
2: Claro, qué rico.
1: Porque está jugosa, tiene mucho jugo la manzana. La pera cuando está muy madura, por eso se dice pera de agua.
2: La compota me gusta de pera también.
1: Porque la deja madurar, porque la pera cuando la cosechan la sacan medio verde, no la sacan maduras.
2: Claro.
1: Y después se termina de madurar en

0: una fuente, no sé en dónde lo dejan y sí. Por eso se llama pera de agua, cuando es cuando ahí está bien maduro.
1: Ahí está. Como me gusta a mí, sí.
2: A ver.
0: Por supuesto que sí, tienen que venir a Roca, vayan, ahí. Creo que la fiesta de la pera se hace en Regina, me parece, no en Roca, pero la fiesta de la manzana sí. Y tienen que venir a Carrionero, yo estoy cerquita de acá. No, así que tienen que venir a probar la manzana roja.
1: Vamos, Fabio.
2: Vamos,
0: la todavía. Mejor manzana más rica de Río Negro.
2: Vamos todavía, vamos.
0: Yo estoy
2: todavía.
0: Cerca acá, Roca.
2: Bien, bien, bien. Bueno, a propósito, ahí nos estaba diciendo nuestra querida amiga Eulo, nos estaba ilustrando con distintos tipos de pera o los distintos estados de maduración de las peras. Y por supuesto, para nosotros es un orgullo escucharles a ustedes describir su tierra, su gente, sus cosas, todo aquello que hace que de a poquito aquellos que no han tenido la oportunidad de andar por distintos lugares conozcan un poquito de cada lugar. Allí me está diciendo Dante, a propósito, dice: ¿sabés acá el clásico? Dice: de la Liga Confluencia en Naranja y Club Unión Allen Progresista de Allen. Dice: ganamos siempre nosotros, dice Dante de Roca. Dice Dante de Roca: ganamos siempre nosotros, gana siempre el Naranja. Ah, no sé, preguntale a los de Allen. A ver, ahí Marcelito nos va a estar diciendo.
1: No, por favor, por favor.
2: A ver qué pasa. Bueno, perfecto. Bueno, vamos saludando a toda la gente que se comunica al WhatsAppero. ¿Tenés algo?
1: Ah, sí, teníamos. Rosa, sí. Dice: hola, 9 años cumple Valentina. Ese 6, siempre que aprieto para la. Y dice, le pone el 6. Cosa que pasa, gracias y buen comienzo de semana, gente linda, gracias, Rosita. Cumple 9 añitos, Valentina, ¿eh?
3: Hola, Fer, muy, muy buenas tardes, Margarita, muy buenas tardes, Fabio, acá lo estoy escuchando. Recién llego a casa, así que ahora los voy a escuchar. Muy bueno el programa, como siempre. Y se pueden pasar en el tema de algún tema, cualquier tema de Germain, puede ser.
4: Dale.
3: Los que tengan por ahí. Los estoy escuchando. Bendiciones para los tres. Y bueno, un abrazo. Dale. Sigan así.
1: Muchas gracias.
5: Hola, chicos. Hola, chicos. Ay, qué mal, chicos. Recién estoy tomando mate. Se me pegaron las platinas, sí. Pero
1: gallo,
5: mal.
1: Gallo,
5: chicos, por favor. No, no, bueno, está el día lindo, nada, les cuento, fui anoche a Petrequé, a ver el bombazo, filmó, así que bueno, nada, todo bien. Saludo para los tres. Cuídense mucho, besitos.
2: Ven, ven, ven, ven, ven, ven. Somos los hinchas de Quetrequén. Así cantaban hinchas de Quetrequén. Bueno, a propósito, ¿qué tenías que decir vos de los platinos, Margarita? ¿Qué había que hacer?
1: Se
2: ¿qué
1: le
2: cosa?
1: Se pegaron los platinos. Ya puso el gallo, Fabio. ¿No escuchó el gallo usted?
2: Sí, ahí lo escuché, lo escuché. Marcelito, responde, atención. Responde.
6: No, amigo, si gana siempre de Unión, de Allen. Unión de Allen gana siempre.
1: Usted.
6: Y bueno,
1: no
6: después tenemos el clásico acá de Allen y Alto Valle y Unión. Ese es clásico, como Río de Boca.
4: Claro.
2: Mirá vos. Mensaje, atención Marcelo y atención Dante. Mensaje de Chipoletti. Atención. Se armó en el valle.
1: No,
2: se armó.
1: Fernando.
2: Dice: acá el que manda es el capataz. Así que
1: los no manda marineros.
2: Bueno, no sería tan así, pero bueno, no. Bueno, dice, así que los peones tienen que obedecer, porque acá el que manda en la Patagonia es el Cipo, es Chipoletti.
1: Bueno,
2: Marcelito va a responder, en cualquier momento va a responder, porque alguna vez Unión ha ganado seguramente algún clásico y el Depo ha ganado, el Naranja ha ganado algún clásico con el capataz. Bueno, saludamos a la gente que a esta hora. Ah, para otro clásico que dice de los clásicos, para. Río Negro se quedó con el programa, me parece, ¿no? Dice: tenés en Allen la fiesta de la pera y tenés en Roca la fiesta de la manzana. Eso es lo más clásico que tenemos en la región. Ah, no, mirá, está hablando un poco de la fiesta, que hablaba de la fiesta hoy. La pera entonces es en Allen y la manzana es en General Roca. Bien, ¿qué tenés por ahí?
1: Momento que tengo,
2: sí.
1: Miriam.
2: Sí.
1: Dice: gracias por los saludos. Un besito, Miriam. En este momento nos bajamos a almorzar a una parrilla, así que no los escucho. Claro, están comiendo.
4: Claro, no, comé tranquila.
1: Sí, comé tranquila. Vamos a la música, Fabio, y volvemos.

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1: Chicas y chicos, a partir de este momento, juntos vamos a vivir la presentación del octavo material de uno de los cordobeses que se supo ganar el corazón de todos los argentinos. Lleva la música de Córdoba en su corazón. El Potro. El Potro.

arrancando en este 13 de septiembre de este 2026. Por supuesto, con todo el ritmo cuartetero, con toda la cumbia del recuerdo, con los clásicos. Como siempre te decimos, cada domingo ya traemos toda la música armada, todo seleccionado, para que ustedes lo único que tengan que hacer es preparar el matecito, aquellos que están tomando cafecito, otros por ahí que están de sobremesa, para que solamente disfruten de este lindo domingo retro con las lindas canciones, Así que ya venimos con todo preparadito, con toda la música seleccionada, hasta la hora 18. Para vivir una tarde como hacemos todos los domingos, como hacemos ya hace un año y nueve meses en la cadena Alegría. Bienvenidos, nosotros desde el sur argentino, desde Puerto Deseado, Santa Cruz, a través de nuestra emisora, la 104.5, la gran cadena Alegría en Puerto Deseado. Repetidora, obviamente, de nuestra central, que está ubicada en la capital de Córdoba. Desde la 94.1 hacia todo un país entero. Bueno, nosotros, como dirían por ahí, ensillando el mate para arrancar a disfrutar juntos, Mi nombre es Gustavo Álvarez. Saludos a todos los amigos de Puerto Deseado, a todos nuestros oyentes locales y a todos los en el país entero. Aquellos que van transitando también nuestras rutas argentinas, aquellos que están trabajando, aquellos que están de guardia. Como siempre decimos, a la gente que nos protege, que nos cuida, a la gente de la policía, bomberos, hospitales, centros médicos y demás. En algún punto de nuestra hermosa Argentina, Así que empezamos a programar juntos los saludos

teníamos ganas de arrancar algo con Rodrigo. Bueno, a ver. Formas de contacto. El WhatsAppero de la cadena es el 351-349-2367. Además también tenés el alternativo, que es mi número personal. Es el 297, agenda la característica. 297 400

0: acompañarte con todos los éxitos cuarteteros.
1: Así es. Y obviamente que también vamos a estar escuchando algunas cumbias. Olvídate.
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1: No puedo atender llamaditas, le aviso a la gente, no podemos atender llamaditas.
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1: Pero sí pueden agendar el alternativo, ¿eh?

0: 14. Ese es el alternativo. Dijimos domingo retro, y cuando decimos retro,
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0: que suene bien a cinta, ¿viste? Bien a cassette RCA.

0: ¿Qué tal? Buenas tardes, amigos de La Rioja Capital. Suena Cadena Alegría a través de 96.1. Saludos para toda la Argentina a través de la radio.
1: Vamos, La Rioja, querido. 96.1.

0: La Rioja Capital, suena Cadena Alegría a través de 96.1. Saludos para toda la Argentina a través de la radio,
1: Vamos. Bienvenido, Fernando, un abrazo gigante. 96.1 en La Rioja. Saludos para los amigos de Naigalá, Catamarca, Radio El Fuerte, la radio de nuestro amigo Josecito Nievas, allá en Catamarca, ¿eh? 351-349-2367.

por acá, a ver qué dicen los mensajes. Ahora sí, ya sintonicé. Dale, dice, buen programa, Gustavo. Saludos a Gustavo Tibor, también dice, abrazo y buen programa. Nuestro amigo Huguito Herrera, la oveja, desde San Luis. Que nos estaba esperando, Huguito, ¿eh?

0: Recordando algunos éxitos del monstruo Sebastián ahí grabaditos en vivo. Bien retro, bien de cassette, ¿eh? ¿Qué dice nuestra amiga Graciela desde Jovita?
1: Para todos ustedes,
0: ¿a ver?
2: Hola Gustavito, esperando que empiece tu programa. Así que como verás, la radio a full en la gomería. Así
0: al
2: que
0: estoy
2: escuchando mientras ya aprovecho un poquito la tarde. Bueno, Gustavito, como siempre, esperando a ver con qué nos sorprendes domingo a domingo. Chau, chau, que tengas lindo domingo. Saludo para los oyentes, así que acá firme hasta las 6 de la tarde. Chau, chau.
0: Vamos, Gracielita. Sí. Una genia, Gracielita desde Jovita, como siempre, le dedicamos a los chunchulas, ¿eh? Que sabemos que le encantan los chunchulas.
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0: Estamos compartiendo esto en algo del Seba. Algo muy retro, año 80 y pico, en vivo. Por acá tenemos mensajes. Dice: hola Gustavo, ¿cómo estás? Soy Alicia de La Calera, departamento de Ojo de Agua. ¿Me pasarías alguna cumbia que tengas en programación? Abrazo, Gustavo. Alicia, ¿cómo estás? Bienvenida. Alguna cumbia del recuerdo va a estar sonando, ¿eh? Dice: buen domingo, amigo. Buenísima la presentación. Sos un crack, amigo. Abrazo grande. ¿Quién es? Nuestro amigo Betito. Desde San Francisco, un abrazo gigante, Beto querido.

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1: Para Betty y toda la familia, ¿eh?
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1: Se lo dedicamos a Beto, que sabemos que le gusta mucho la música del Seba, ¿eh? Bueno, disfrutando de la programación de Cadena Alegría, pasaba a Fernando hace un ratito con todo su equipo. Qué temazo, qué linda versión escuchábamos ahí. A ver, ¿qué dice por acá? Anda Ramoncito de Puerto Madryn.
3: Hola, Gustavo Álvarez. Ramón de Puerto Madryn. Te escucho a través de la 101.5 Radio Nahuel.
1: Así es.
3: Bueno, mientras voy poniendo la pava,
1: sí,
3: voy preparando el mate, te escucho. Pero en un ratito me voy a ver las gorditas.
1: Apa,
3: por acá hay 20 grados, un día totalmente asoleado. Mirá. Así que a aprovechar.
1: Bien.
3: Que el sol sale para todo. Éxito, Gustavito.
1: Vamos, amigazo.
3: Mucho saludo a la Cadena de la Alegría.
1: Ahí está, Ramoncito de Puerto Madryn.
3: ¿Y qué pasó, Cachamay? ¿Qué pasó, Cachamay?
1: Abrazo, Ramón querido. Y los amigos de Puerto Madryn. Claro, imagínate. La playa ahí nomás.
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1: Se va a disfrutar del mar y de las gorditas, claro. Cuando decimos las gorditas, le decimos a las ballenas, ¿eh? Porque Puerto Madryn es la ciudad de las ballenas. Ahí estamos en la 101.5 FM Nahuel de nuestro amigo Silvio. Le mandamos un abrazo gigante.

0: 34 minutos, ya de la hora 15. ¿Cómo pasa la hora, che?
1: Hola, mi viejo, ¿cómo estamos? Te estamos escuchando desde acá de Río Turbio, la 94.1. Acá mi mujer preparó una buena torta frita para los mates.
0: Bien ahí, vamos. Ahí lo voy a anotar, ¿eh?

0: Ahí está, 94.1 en Río Turbio. Vamos haciendo el machete nosotros, ¿sí?
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0: Pero no nos puso su nombre. ¿Cómo es su nombre, amigo?

0: Hola, mi viejo, ¿cómo estamos? Te estamos escuchando desde acá de Río Turbio, la 94.1. Mi mujer preparó unas buenas tortas fritas para los mates.
1: Viene ahí, va. Ya está todo listo para las tortas fritas. Olvídate, un golazo. Para este domingo, acá también está lindo, en Puerto Deseado.

0: Río Turbio. Viene ahí el sur, ¿eh? Vamos el sur, ¿eh? Pero vamos todos los amigos del sur argentino.
1: Aquí estará presente para vos, la guinita.
0: Por acá dice hola Gustavo, te deseo un buen domingo, buen programa, escuchándote como siempre. Aunque no te escriba, dice, muy buena la música. Nancy de Macachino.

0: Abrazo para el Samu. Ya estamos en la 92.3 Radio Estilo en San Francisco. Por acá los veo a mis amigos Grillo y Norma, como siempre, como cada domingo, desde San Jorge y Santa Fe.
1: Hola, Gustavo querido. Un abrazo y bendiciones para todos los oyentes. Un saludo en especial para los amigos de Kiosco 9010, para el amigo Coco, de parte de Grillo y Norma, de San Jorge, Santa Fe, República Argentina. Vamos, Gustavo querido.

0: ¿Qué está haciendo Jorgito Canelo? Escuchándote desde el campo por la 100.1.
1: Queriendo
0: Cabana, a full, con la leña, dice. Todos mis hermanos, mirá. Guillermo, Luis, Fernando y yo. Jorgito Canelo, saludos, amigazo. Mirá vos. Están a pleno con la leña. Vas a cabrazo, Jorgito, Vamos allá a la radio de nuestro compañero Jorge Canelo.

0: siguen llegando muchos mensajes. Voy al WhatsAppero de la cadena. Hola, feliz domingo. Gusti, te deseo lo mejor. Soy Luli. ¿Cómo anda Luli? ¿Cómo anda Luli que andaba desaparecida, Luli? ¿Qué pasó, Luli? Hola, amigo, ¿cómo andás? Fede, hola, Fede. Un abrazo, amigazo.
1: Hola, muy buenas tardes, Gustavito. ¿Cómo estás?
0: Bien.
1: Tu niño, como siempre. Está frío también. Tarde, sí. Ni ganas de salir, así que acá estamos.
0: Claro.
1: A la orilla de la... del calafato.
0: A la orilla de la cama, dijo la contra.
1: Voy descansando, sí. Y bueno, limpiando mi casa y dejando todo ordenadito para mañana.
0: Muy bien.
1: Hacer mi actividad de mañana vuelta a empezar. Se hace muy cortita la semana. Así que un abrazo acá de Río Negro, como siempre, en sintonía.
0: Los amigos desde

0: En la música de Damián, el pibe 10, ¿se acuerdan?
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0: Isabel Deposito, tanto tiempo, Isabel Deposito, tanto tiempo.
2: Hola Gustavo, feliz domingo, bendecida tarde. Yo desde acá de San Juan, Posito, Isabel, le envía saludos a la familia Murillo, de Estados Unidos.
0: En Estados Unidos.
2: A la señora Marisa y al señor Jorge.
0: Sí.
2: Que lo pasen muy lindo. Igualmente usted, Gustavo, muy linda tarde. Que Dios lo bendiga por ese lindo programa. Y le dejo su criterio un buen tema para la señora Marisa. Muchas gracias, hasta luego, bendiciones.
0: Abrazos.
2: Aguante cadena de alegría.
0: Ahí está, vamos. Isabel desde Posito, San Juan, le mandamos un abrazo. Andaba perdida también Isabel, ¿hace cuándo? Meses, meses. Bueno, bienvenida nuevamente Isabel. Buenas tardes, soy Daniela desde San Francisco, escuchándote desde la emisora 92.3. Bendecido día, dice, les deseo. Y si puede ser, un temita de Iracundos. Capaz que está programado algo, ¿eh? Algo de Iracundos, ¿por qué no en esta tarde? Veremos ahí que tenemos en el recuerdo para lo que queda hasta la hora 18.
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4: Hola Gustavo, querido. Hola, hola, hola, país.
0: Vamos, amigo.
4: Norte, sur, este, oeste. Un abrazo grande acá al revisero del Bolsón, Osvaldo, el móvil 1, por las calles de Bolsón, escuchando buena música. Qué temario que estás poniendo, ¿no?
0: ¡Ay, Dios! ¡Qué épocas! ¡Qué época, viste!
4: Qué buena música. Qué temario que estás poniendo, ¿no? ¡Ay, Dios! ¡Qué épocas! Un saludo para amigos que va a hacer tanta fiesta, que manda algún par para acá, para el Bolsón.
0: ¡Claro!
4: Un abrazo.
0: Abrazo, amigazo.
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0: Un abrazo para los amigos del Bolsón. Osvaldito ahí, en el móvil número uno, laburando. Mirá cómo se ve esas montañas, qué hermoso. El Bolsón y alrededor, el Lago Puelo. Bueno, todas esas zonas ahí son hermosos lugares que tenemos en nuestra hermosa Patagonia.

0: Vamos a tirar la moneda, ya.
1: Hola, Gustavo, querido. Hola, hola, hola, país. Norte, sur, este, oeste. Un abrazo grande acá al revisero del Bolsón, Osvaldo, el móvil uno, por las calles de Bolsón, escuchando buena música. Qué temario que estás poniendo, ¿no? ¡Ay, Dios! ¡Qué épocas! Un saludo para el amigo que va a hacer torta frita, que manda algún par para acá, para el Bolsón.
0: ¡Claro, claro!
1: ¡Un abrazo!
0: ¡Abrazo, amigazo! Estos son clásicos. Domingo Retro. En la campeona del día.
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0: Tira la moneda, maldito ahí, en el móvil.
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0: ¿Se acuerdan antes?
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0: Los portamonedas que tenían los tacheros, los remiseras.
2: Tira, tira bien alto.
0: ¿Cómo cambiaron los tiempos, che?
3: Gustavo, ¿cómo estás? Buenas tardes. Qué tarde fría, fría, fría.
0: Mira.
3: Así que hoy estuve con mis dos hijos, mis dos nueras. Me salvé de cocinar. Cocinó mi hijo, que es chef. Así que se hizo unos canelones.
0: ¿Ah, sí?
3: Riquísimo.
0: Mira.
3: Así que bueno, pásame un tema de Germán. Un besito, está muy linda la radio. Anoche me quedé hasta las 5 de la mañana.
0: ¡Opa!
3: Escuchando su radio, que es linda a toda hora. Un besito, que tenga una linda tarde.
0: Gracias, María, desde Río Cuarto. Claro, anoche terminamos nosotros con Tropicalísima a las 12 de la noche. Y después llegó Claudio. Claudio, que está en el Baila Baila País. Le mandamos un abrazo gigante a Claudio. Hasta las 3 de la madrugada, ¿eh? Hay que meterle en la trasnoche de sábado, ¿eh? Donde te dan ganas de salir, ¿viste? Hay que estar un sábado de la noche, ¿eh? De las 12 a las 3 de la mañana. Bueno, yo haría la previa. Yo un sábado de la noche sí, tendría que estar, por ahí, un ejemplo, ¿no? En ese horario haría la previa en la radio y de ahí ya derecho al baile, claro. Por lo menos acá en el sur los bailes arrancan tarde siempre, 4 de la mañana más o menos. O sea que la gente sale a divertirse solamente dos horitas. Hay algunos que salen 4:30, están una hora y media en el boliche. ¡Ah! Así estamos acostumbrados en el sur. Un abrazo gigante a los amigos de Comodoro Rivadavia, Caleta Olivia, Pico Truncado, a nuestro amigo el Pampa en la Planadora Show.

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0: Por acá anda nuestro amigo Luis Alberto Sacabina, 88.5 Las Varillas. ¿Qué dice nuestro amigo?
1: Hola, Gustavito, ¿qué tal? ¿Cómo te va? Luis Alberto Sacabino, aquí desde Córdoba capital. Frío, frío, ¿eh? Hoy tuvimos 4 grados de mínima en Córdoba, cielo cubierto ahora. Dejó de llover, pero está fresquita, fresquita la tarde. Bueno, aquí estamos en la 88.5, en Las Varillas, con toda la información. La primera media horita va a ser de música con vos, porque a las 15:45 ya arrancamos con el fútbol regional, claro. Liga Regional de San Francisco y todo el fútbol. Pero la gente llega al fútbol escuchando a Gustavo Álvarez desde Puerto Deseado, en el sur argentino. Gustavito, un abrazo, un saludo a toda la audiencia, y le decimos que ya se viene el fútbol por la 88.5 en Las Varillas. Abrazo, amigo.
0: Abrazo, amigazo, qué lindo, che. Vamos, Luisito.
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0: Por acá hizo la bus, acá escuchando por la... Paulita desde Andalgalá, ¿cómo andás, Paulita? Te mandamos un besote gigante, Paulita, desde Andalgalá, Catamarca. Seguimos con más. Por acá veo unas motos. ¿Qué está haciendo? ¿Está lavando la moto, Marcelito?
3: Terminamos de limpiar todo. Veo mi moto, limpiar... Bah, tengo...
0: Sí.
3: A limpiar, así que... Ahí está, ahora sí voy a escuchar su lindo programa, Gustavito, y saludo a Betty, a Patria, a Coco, a Adelita, María de Victorita, ¿no? Así que ahí estamos, amigos.
0: Dale, un abrazo, Marcelito.
2: Una vueltita para allá.
0: Nosotros igual aprovechamos, mientras estaban despidiendo los chicos del otro programa, estábamos tirándole una agüita acá al auto. Aunque está el día amenazante, está hermoso afuera acá, pero como que se está cerrando un poquito el cielo, ¿eh? Mirá quién anda por acá, el rey de las escobas, ¿se acuerdan?
4: Hola, Gustavito, acá el rey de las escobas. Recién termino de comer un asadito y me puse a trabajar un ratito. Tranqui, tranqui, hermoso día, soleado en Las Varillas. Tarde de primavera.
0: Qué lindo, che. Un abrazo, amigazo. ¿Cómo anda tanto tiempo? El rey de las escobas reapareció nuevamente.
5: Claro, yo ayer le había dicho, me llamo Hernán.
0: Hernán.
5: Mi mujer se llama Mirna. Estamos acá en Río Turbio.
0: Hernán y Elena, Río Turbio.
5: Cocinando a carbón las tortitas fritas.
0: Ah, mira.
5: Un tajito a carbón.
0: A carbón.
5: Acá en una chacra. Todo bien.
0: Claro, están en la chacra.
5: Medio fresco afuera, pero acá está listo.
0: ¡Qué grande! Abrazo ahí los amigos de Río Turbio.

Por acá dice, a ver, dice nuestro amigo de acá de Puerto Deseado, dice Gustavo, no me digas que sos vos al que nombran, dice los chicos. Pensé que era otro locutor con tu apellido, dice, ¿qué pasa? ¿Qué sabes? Dice, los escucho todos los días en el laburo. A Marcelo Hidalgo dice, a la otra chica que dice que no recuerdo el nombre, que la Yani, y a Joselo, ¿qué pasa? ¿Qué sabes? Dice, vamos. Grande nuestro amigo, claro, acá en Puerto Deseado, en Monte Limpieza. Ah, pasamos el chivo. Le mandamos un abrazo ahí al amigo Rudy.

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1: Hola Gustavo, te escribo, dice, para pedirte un temita de Qué Locura. Te cuento que te escucho siempre. Un saludo para mi nena Romanela. Soy María Noriega, desde Sacayo, Santiago del Estero. Muy lindo tu programa, muchas gracias, amiga.
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1: Ahí estamos en la cortina con Heraldo Bocio. A ver, tenemos un video por acá.
2: Estaba un día espectacular acá, sol. Mirá. 17 grados.
1: Qué lindo.
2: Todo bien, todo tranquilo. Chao, amigo.
1: Qué grande. Ahí está, solcito que hay en San Jorge, Santa Fe. Ahí está nuestro amigo Grillo. Un abrazo gigante para los dos, para Grillo, para Norma, que siempre están ahí presentes. Bien firmes en la campeona del día.
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1: Te mando un abrazo al Samu, che, Samu. Me va a tener que renovar con el domingo retro, vamos. Me va a tener que renovar los.

Claro, María, Mariela está. Mariela, yo le pregunto, ¿qué no estás escuchando, Mariela de Rotiseña? No, dice, estoy en mi casa. Tampoco voy a estar todo el día en la roticería, dice. Y en mi casa no tengo radio, dice, claro. Claro. Un abrazo, Mariela. Bueno, siguen llegando.

Un gusto escucharte. Hace tiempo que te escuchamos acá en la Boulash, Córdoba. De un campo, dice. Nos alegrás la tarde, dice. Yo hice el servicio militar en Sarmiento en el año 82. Y por tu medio quería saber si se están escuchando. Supe, un chico de esa época que nunca supe de él, dice. Que los fines de semana íbamos por su casa, en Comodoro Rivadavia. El apellido es González. Soy Marcelo, estábamos juntos en el regimiento, dice, de Infantería 25 en Sarmiento. Sí, en Sarmiento, amigo, ahí te cuento. En Sarmiento estamos en la 100.

0: En Sarmiento tenemos la repetidora. En la 100. Así que por ahí, ¿quién dice? Te está escuchando. De eso se trata la cadena Alegría, ¿viste? Qué lindo, che. Abrazo, amigazo. Y nos está escuchando a través de la 102.1 Panamericana Nueva Era, la radio de ¿quién? ¿De quién? ¿De quién es esa? Del mismísimo. El mismísimo Ato. A ver.
1: Hola Álvarez, buenas tardes, ¿cómo estás? Acá te estoy escuchando desde la remisería. ¿Todo bien? ¿Todo tranqui? ¿Qué onda ese sábado por la noche?
0: Hola Cris, ¿cómo está? ¿Cómo está la gente de la remisería? ¿Cómo estás, Cris? Tranqui, no salimos. No salimos. Nos quedamos en casa. Cris, aparte de eso, también acá nos está pasando la info, che. A ver, voy a chusmear esto para mí.

0: arriba, arriba. Por eso yo no salgo los sábados, ¿viste? No, no salgo más los sábados. Un abrazo, Cris.
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2: Hola, Álvarez. Buenas tardes. ¿Cómo estás? Acá te estoy escuchando desde la remisería. ¿Todo bien? ¿Todo tranqui? ¿Qué onda ese sábado por la noche?
0: Ahí está la Cris, desde la remisería acá en Puerto

0: ya los huesitos no dan para el baile, dice, pero me voy a desquitar. Para cuando venga Galleguillo, dice, agarrate Catalina, besos de Martita de Comodoro Rivadavia. Hola Martita, ¿cómo estás? Es verdad, se viene Sergio Galleguillo, la fiesta Chayira en la ciudad de Comodoro Rivadavia, prontito,
1: ¿Cómo andás? ¿Todo tranquilo?
0: ¿Todo bien?
1: Acá estamos en sintonía en la radio, con mamá, con Tatita. Vamos a comer algo. Me dice Tatita que te ponga algo de Beto Orlando.
2: Que se nos fue.
1: Que se nos fue.
0: Ahí está, un abrazo para Tatita, para Leo.

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0: bueno, volvimos. La hora 16 con 16 minutos en toda la República Argentina. Nosotros desde Puerto Deseado, Santa Cruz, hacia todo un país entero en este hermoso domingo con todos ustedes, ¿eh? Con la buena música, con los buenos clásicos.
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0: Y ya sabes que te podés comunicar con nosotros a través del 297-420-4914. Ese es el número, el alternativo, el mío, el personal.
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0: Y nos podés contar desde dónde nos estás escuchando. Desde qué parte del país, de la Argentina, estás en sintonía del Domingo Retro.
2: Gustavito, ¿cómo andás? ¿Todo tranquilo? Acá estamos en sintonía en la radio, con mamá, con Tatita. Vamos a comer algo. Ahí dice Tatita que te ponga algo de Beto Orlando.
3: Que se nos fue.
0: Ahí está, saludos, para Leo, para Betty y para el Tatita. Vamos a poner este que a mí me gusta mucho.

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1: Así es, ahí estamos con Beto Orlando. Porque te quiero hasta el delirio. Dice, buenas tardes y saludos desde Piedra Buena, Santa Cruz. Por acá está nubladito. Por acá vos sabés que sale el solcito también, se nubla cada rato. Un abrazo gigante para todos los amigos de Piedra Buena, Hola Gustavo, dice, ¿cómo estás? Te saluda Clary en sintonía por la 104.9 FM Arcoiris. Desde Rawson, San Juan. Saludos a todos los oyentes. Hermoso programa. Saludos para Clary. Hola Gustavo, buenas tardes. Si podés pasar algún tema de Gary, desde Torkins, soy Nilda. Un abrazo grande y gracias por tu compañía.

0: Beto Orlando pasaba Porque Te Quiero hasta el delirio.
1: Hola, ¿cómo están? Qué buena música que están pasando. Bueno, hace un tiempo los pude ubicar por YouTube, por internet, así que los vengo escuchando.
0: Muy bien.
1: Viajando desde Esperanza, Santa Fe, a Añelo, Neuquén. Y bueno, cuando puedo y tengo señal, los vengo escuchando.
0: Ahí,
1: quisiera saber si llegan a firmar.
0: Sí.
1: Y bueno, ¿por qué? Porque en el año 87-88,
0: sí,
1: en un pueblito cerca de ahí, Melincué, bueno, en un domingo bailando fuimos a pasear y me conocí una persona, una chica. Tuvimos contacto por un tiempo, yo soy de Loma Verde, provincia de Buenos Aires.
0: Sí.
1: Tuvimos contacto y por un tiempo, por carta, por teléfono, y después,
0: qué
1: bueno,
0: época,
1: perdimos,
0: ¿sí?,
1: rastro, no nos volvimos a poder ver ni comunicar. Y bueno, el nombre es Estela y el apellido Soule. Si alguien escucha y puede comunicarse con ustedes, ahí tienen mi contacto, que no tengo problema en que se lo pasen. Muchas gracias, mi nombre es Daniel, de Loma Verde, provincia de Buenos Aires.
0: Ahí está Daniel, desde Loma Verde, provincia de Buenos Aires. Claro que sí, estamos en Firmat. El Samu ahí que me pase la frecuencia. Samu está escuchando, me pase la frecuencia ahí de... Estamos en Melincué también, si no me equivoco, también. Yo no me puedo... No, de a poquito me estoy memorizando todas las radios, de a poquito.
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0: Hoy la vi.
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0: Ah. Yo le sonreí. A ver.
3: Hola, buenas tardes. Soy Nancy Godoy, Colón, provincia de Buenos Aires. Te escucho por la 106.5 FM Sueños.
0: Sí.
3: Estoy a 30 kilómetros de Colón en un puestito para el lado de Ribeño. Te escucho siempre. Estoy tomando un poquito de sol porque está el día espectacular. Pasame algo de la Euge. Muy bueno tu programa, amigo.
0: Ahí está, saludos para los amigos de Colón. Correcto, así es. Allá en Colón estamos. Colón, provincia de Buenos Aires, 106.5 FM Sueños, que siempre le mandamos saludos para todos los oyentes de allá, a sus dueños, directores, y también saludos para la Romy. Romy, le mandamos un besito, que debe estar en el campo, Romy, ahora. Y a nuestro amigo Ale DJ también, allá en Colón, provincia de Buenos Aires. 297-420-4914, dale.

0: hay un pájaro herido por ahí que dice, tú cortame las venas.
1: Gustavito, con el tema de los horarios de salida que estás diciendo, hola, acá los chicos también, acá en mi pueblo también salen, en todos lados salen tarde.
0: Ajá.
1: Qué distinto al, por ejemplo, el mío, que salíamos más temprano.
0: Claro,
1: y,
0: eran otras
1: sí, épocas. Después terminábamos 4:30, 5 en los bailes, en los boliches. Así que, pero se aprovechaba bien, bien. Ahora los chicos van tarde y no sé qué disfrutan en una hora y media.
0: Claro.
1: A mí me gustaba ir y bailar y aprovechar todo.
0: Y antes arrancaba tempranito, claro.
1: Acá teníamos la orquesta del pueblo, que allá a las 11:00 y algo, ya salíamos con mi papá y mi mamá para llegar antes que empezaran los primeros acordes.
0: Claro,
1: así
0: claro.
1: Que eran otros tiempos, ¿qué va a ser? Por ahí mi hija me dice y no, o sea, ella dice, bueno, eran tiempos, no, los tiempos de ustedes, sí, tienen razón.
0: Claro. Bueno, es verdad.
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0: ¿Qué otra vez será? ¿Qué dice Ramoncito?
3: Gustavito, no creo que vos no hayas salido anoche, no crees.
0: No.
3: Me comentaron que te vieron por ahí.
0: No, te informaron mal, amigo. No. Gustavito se está empezando a portar bien. No, aparte tengo visita. Por acá anda Martita. ¿Qué dice Martita?
4: Hola Gustavo, ¿cómo está? Buenas tardes, amigo.
0: Está destruida Martita, escuchale la voz, escuchale.
4: Hola Gustavo, ¿cómo está? Buenas tardes.
0: Buenas tardes,
4: amigo.
0: Martita.
4: Estamos mal, amigo, cansada.
0: ¿Viste?
4: Amigo, estamos con el canse hoy. Bueno, te cuento,
0: sí.
4: Acá me hice unos raviolitos blancos porque, bueno, me levanté muy tarde, así que,
0: claro.
4: Pero todo bien. El día acá está un poquito soleado, pero bueno,
0: ajá.
4: Nada.
0: Sí.
4: Bueno, ¿qué decirte? ¿Todo bien?
0: Bien.
4: Te mando un besito, un apretón de mano y bueno, los besitos, te mando los besitos. Besito, chau.
0: Besito, Martita, ¿pero qué está escuchando de fondo Martita? ¿Está mirando la película de Rocky?
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0: Gustavito dice, siempre te escuchamos. Le metes mucha onda, seguí así. Muchas gracias, amigo.
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0: Saludos ahí para los amigos de Córdoba, ahí en La Bulacha, a través de la radio del mismísimo Ato 102.1 Panamericana Nueva Era. Gracias. Por acá el cita dice, qué bonito tema de Beto Orlando.
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Por acá Cristina dice, me castigo, me faltan los mates, pero no tengo yerba. Dice, ah, Cristina. ¿Cómo va a faltar? No, no, la yerba nunca puede faltar, Cris. Che, ¿cómo labura Cris, La verdad? Está ahí en la remisería pleno, 20.

0: ¿Cómo estamos? En... Hacete un... Hacete que el Sara te tire registro. Te tire registro y...
1: A ver, el Samu que nos manda un audio ahí. ¿Eh? ¿Va a estar el Samu de la noche? Que nos cuente un poquito a qué hora arranca.
2: Lo ocuparás con alguno, igual que yo mejor lo dudo.
1: Marcelito Hidalgo te dio con un caño, Samu, el otro día.

0: junto a Leo Mattioli.
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0: Por acá que dice mi amigo Alejandro desde San Pacho, Alejandro y familia.
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3: Chavo, ¿cómo estás, amigo? Espero que te encuentres bien. Acá nosotros acá en San Pacho tenemos un día frío, nublado.
0: Ajá.
3: Y ayer nevó.
0: Mira,
3: nevó, así que está bastante frío.
0: Le mandamos de acá
3: hoy
0: un poquito
3: sol,
0: de nieve.
3: Un poco de sol, pero bueno, está frío. Acá estamos con mi señora Karina, está haciendo manualidades.
0: Uh-huh.
3: Y como más quería pedirte un temita de Jorge Daniel.
0: ¿Por dónde anda Londra?
3: A tu cama volverás mucama, algo así se llama el tema, si no me equivoco. Me parece que es A tu cama volverás mucama. ¿Se lo puedes pasar o un pedacito?
0: ¿Sí? Mañana, porque hoy es domingo
3: bueno,
0: retro.
3: Amigo mío, espero que te encuentres bien, acá te estamos escuchando hasta el final.
0: Gracias.
3: Un abrazo.
0: Un abrazo.
3: Chau, chau, amigo.
0: Chau, chau, amigo. Los domingos retro ya saben que nosotros ya traemos la música programada, pero mañana a la noche te lo paso, ¿vale?
4: Bravo.
0: Saludos para Ale y para toda la familia ahí, para la más pequeñita ahí, para Londra también.
4: Bravo.
0: Mirá lo que tenemos en el recuerdo. Ale, escuchá. Hoy trajimos esta canción. Muy retro, también de Santa Marina.

0: Acá anda Pablito de San Gregorio.
1: Hola, amigo Gustavo. ¿Cómo andás? Soy Pablo de San Gregorio. ¿Qué contás? Pasamos un tema acá. Estamos descansando después de 3 meses de la cosecha de nueces. Estamos descansando acá, amigo.
0: Bien, vamos.
1: Lavando la motito que me compré. ¿Te gusta, amigo? ¿Te gusta?
0: A ver.
1: Soy Pablo de San Gregorio, amigo.
0: ¿Cómo anda, Pablito? A ver, mandá la foto de la moto. Claro, Pablito, que estuvo... no sé cuántos meses, estuvo como 6 meses, 7 meses en la cosecha de nueces. Mamá, hay que estar, qué grande Pablito. Ha tenido sus frutos entonces. Tanto esfuerzo, tanto laburo.
2: Bravo, bravísimo.
0: Por acá la veo a ella, a Claudia desde Santa Isabel, Santa Fe.
3: Hola Gustavo, ¿cómo estás? Buenas tardes, muy buenas tardes, porque tenemos acá en Santa Isabel, en Santa Fe, sí, una tarde espectacular, una tarde con mucho, mucho sol, pero en el reparo está lindo el solcito.
0: Claro.
3: Cuando salís, el viento está frío.
0: Claro, claro.
3: Está frío. Pero bueno, viviendo la tarde del domingo, acompañados de tu voz, y te escuchamos acá a través de las 94.7, la radio de Andrea y Sergio González.
0: Grande, genios.
3: Gus, que tengas un hermoso domingo. Todavía falta para que termine el programa.
0: Claro.
3: Está buenísima la música. Y bueno, un beso para vos.
0: Un besito gigante a la distancia, Claudia. Gracias por acompañarme ahí cada domingo. En la semanita de la noche también. Beso gigante. Clau, querida. Bueno, a ver qué dicen los mensajes. Qué lindo, che, vamos. Acá también está el clima así, ¿eh? Está como cuenta Claudia, sí. ¿Qué dice Martita? No, Rey, esa es la voz de Eduardo Honorato. Ah, perdón, perdón, Martín.
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0: Perdón. A ver, me voy a Ramoncito mejor. A ver.
5: Sí, Gustavito, puede ser que te quedes sin hierba. Suele pasarme, ¿eh?
0: No, a mí no, a mí no, a Cristina. Cristina se quedó sin hierba. Te paso el año de la crisis y le mandás ahí. Claro, para la hierba, Ramoncito. Jubilado con plata, que sos vos, ¿eh? Hola, Gus, desde Piedritas te hago el aguante. Dice, ¿me podés pasar el soldado del amor? Estoy trabajando en la Roti. ¿Cómo anda, Flor? Besito, Flor.
4: 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Su boca de guinda.
0: Por acá anda Gustavito Igor, mirá, apareció. ¿Se despertó o no?
6: Gustavito, ¿cómo estás? ¿Todo bien? ¿Qué se cuenta, amigo? Acá estamos volviendo de la playa.
0: Ah,
6: me sacaba unos pejerreyes.
0: Ah, se había ido a pescar, mirá. Se fue a pescar Gustavito Igor, claro.
6: Gustavito, ¿cómo estás? ¿Todo bien? ¿Qué se cuenta, amigo? Acá estamos volviendo de la playa. Me sacaba unos pejerreyes.
0: Saludos para Gustavito, para Vali, para toda la familia, los amigos de Puerto Deseado.
7: Gustavo, a Londres se fue a pasear.
0: Ah.
7: Se fue a pasear. Ese tema, pásame, ¿qué está pasando ahí? En Santa Marina. Bravo.
0: Ahí está Ale Zampacho. A ver, a ver, a ver, a ver. Mirá qué motito se compró, bravo, felicidades. Che, Pablito, mirá, me mandó la foto de la moto. Vamos, amigo, vamos, vamos, vamos.
1: Después de los 3 meses de cosecha que tuve, amigo Gustavo, después de nueces, tuve la recompensa. Me compré la motito, ¿eh? 3 meses me llevó. Y me recompensé esa motito, mirá, ¿eh? Con esfuerzo de trabajo, horas que me pasé adentro de las nueces, horas. Trabajaba de 8 de la mañana a 10 de la noche, Gustavo. Y me traje esa motita.
0: Qué grande ahí, Pablito. Bueno, muchas felicidades.
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0: Un abrazo gigante, Pablito. Viste, todo tiene su recompensa, amigo, en la vida. Tanto tiempo ahí laburando. Mirá qué motito se compró, ¿eh? Espectacular, amigazo, felicidades.
1: Después de los 3 meses de cosecha que tuve, amigo Gustavo, después de nueces, tuve la recompensa. Me compré la motito, ¿eh? 3 meses me llevó. Y me recompensé esa motito, mirá, ¿eh? con esfuerzo de trabajo, horas que me pasé adentro de las nueces, horas. Trabajaba de 8 de la mañana a 10 de la noche, Gustavo. Y me traje esta motita. Muchas

0: Hola Bus, ¿cómo estás, amigo? El otro no era para el aire.
1: Claro, claro.
0: ¿Cómo estás, amigo? Privilegio, privilegio de estar acá escuchándote, como siempre, como cada tarde de domingo, como cada noche de fin de sábado y de semana también. Estás todo el día en la radio. Qué lindo, qué lindo. Lindos clásicos, lindos temas. Y bueno, privilegio, un privilegio escucharte, amigo, como siempre. Acá estamos, lindo día acá en San Francisco, soleado, y escuchándote por la 92.3, como siempre. Y bueno, uso tu espacio para invitar a toda la audiencia. Esta noche, 21 horas, de 21 a 0, cerramos el fin de semana juntos a través de la alegría total en la campeona del dial. Van a haber clásicos también y van a haber de todo, así que no se lo pierdan. Un abrazo grande, Gus.
1: Ahí está.
0: Para vos y para todos los amigos del país, para toda la gente de Puerto Deseado.
1: Qué grande, nuestro amigo el Samu, esta noche.

0: Sí, el Samu, Che, dice el Samu, ¿qué dijo Marcelito Hidalgo? Pará. No, te dio con un caño. Pará que ya lo voy a buscar, lo tengo que tener por acá. Ah, no me salen.
1: Qué loco me vuelven.
0: ¿Por qué no me salen acá?
1: Ay, loco.
0: Ah, no me diga que Marcelito Hidalgo tiene eso también que hace que se borren los mensajes. Para.

0: Balabalá. Y el Samuel Balabalá, el otro día estuvo al mediodía, después estuvo a la noche, después estuvo a la tardecita. Me hace parecer una computadora todo el día en la radio.
1: Ahí lo tenés, al

0: una, tengo una de Marcelito Hidalgo.
1: Gustavo, felicitaciones para el amigo que se compró la moto.
0: Bien.
1: Felicitaciones por el esfuerzo y el trabajo que puso para tener su
0: claro,
1: motito.
0: Felicitaciones, claro.
1: Amigo, no te conozco, pero
0: ahí está.
1: Un saludo para él, amigo Gustavo.
0: Ahí está. Va. ¿Por qué salía este temita cada rato, no?

0: Por acá, a ver, ¿qué dice? Hola, dice, ¿cómo están ustedes? Soy Alicia, te escribo desde General Roca, Río Negro, dice. Muy buena la música. De Cadena Alegría. Dice, es el único día que puedo escuchar los programas de Cadena Alegría. Es los domingos, dice. Muchas bendiciones desde ya. Muchísimas gracias, Alicia, desde General Roca. Bueno, Alicia, es un placer también que vos también nos puedas escuchar los domingos. Te mandamos un besito súper gigante para vos, Alicia querida, desde General Roca. Che, ahí en Roca tenemos tantos oyentes, tantos amigos. Qué lindo, qué lindo.
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2: Hola Pablo, buenas tardes,
0: no,
2: buenas tardes. ¿Me
0: Gustavo.
2: Podés pasar el tema Santa Marina? Qué lindo, me encantan los temas, soy fanática de Santa Marina, soy Angie de Viedma, Río Negro. Y un saludo a todas mis amigas.
0: Ahí está, claro, se confundieron con Pablito.

0: 42 minutos, ya pasaron de las 4 de la tarde.
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Detenerla ya. Nosotros estamos acá presentes, amigo. Dice, muy buena música. Saludos, país. Pablito Miranda y familia. Hola, amigazo. ¿Cómo está, Pablito? Buen

saludos, Gustavo. Ya puse la radio y Cadena Alegría. Soy Sergio de La Escondida, Chaco. Y saludos para mi mujer Norma. ¿Cómo andás,

0: terrible vago, Marcelito Hidalgo. Así como lo ven.
1: Y estoy herido.
0: Atrás me dijeron. Lo pasé a visitar a la radio, dice, las lagañas, dice, le llegaban hasta la pera. Ah, después me dice a mí. Está como la Yanni, ¿viste?
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0: 297, ese es mi número personal, agéndalo, dale. Vamos despacito, el Chuni siempre dice, tenés que dar el número suave.
1: Te vuelvo a decir.
0: Vamos. 297, esa es la característica, ¿eh?
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0: 297.
1: 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Y te confieso que.
0: 420.
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0: 49.
1: 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Te juro.
0: 14. Ese es mi teléfono, el alternativo. Dale, dale.

0: faltaba que aparezca ella, me parecía.
1: Hola, buenas tardes, Gustavito, ¿cómo andás? Acá estaba lindo, pero se nubló. Está más frío que pantalón roto en la cola.
0: No.
1: Así que bueno, acá estamos. Metida ante la cueva estoy. Me van a hacer cuenta.
0: Claro.
1: Y la otra se iba a Santa Rosa. Así que bueno, quedé solita otra vez.
0: Claro. No, te dejaron
1: bueno,
0: sola.
1: Gustavito, te mando muchos besos. Beso, beso, beso. Porque la otra dice
0: Claro.
1: Así que Gustavito, portate bien, ¿eh? No dormiste desnudo anoche.
0: No.
1: Y dormiste en bikini.
0: No.
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0: Ay, esta Adelita. Es terrible, Adelita, ¿eh?
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0: Ella le hace burla a, les cuento, a Martita de Rancul. Claro. Es mala, Adelita. Cuando quiere ser mala, es mala,
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1: Hola, buenas tardes. Metí ante la cueva, estoy. Mi hermana se fue, la eché. Dejó a Raricoy. Y la otra se iba a Santa Rosa. Así que bueno, quedé solita otra vez. Bueno, Gustavito, te mando muchos besos. Beso, beso, beso. Porque la otra dice Así que Gustavito, portate bien, ¿eh? No dormiste desnudo anoche.
0: No.
1: Y dormiste en bikini.
0: Un besito, Adelita. Portate bien, echó a la hermana. Echó a la hermana de la casa, claro. La echó a la hermana.
3: Mira. Meli de Torkins, saludar a Gustavo Cadaval, a mí, a Fátima y Alma Cadaval.
0: Sí.
3: Las amo un montón. Algo de cuarteto, de. Cualquier cuarteto. Y a Gauna, también un besito. Algo de cuarteto de Luca, sí, pásame un besito, me encanta la radio.
0: Tenemos otro más por acá, a ver qué dice.
3: Y besos a César Camino de la Bulaye también. Está acá Fátima, que es su hija.
4: Hola.
3: Besito para César.
0: Ahí está.
4: Besos para mi papá de César de la Bulaye.
0: Muy bien, ahí está. La hicieron grabar.
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0: No seas mala, Adelita. Portate bien, Adelita. Yo te quiero, Adelita. Sin vos el programa no tendría la emoción y las ganas, dijo la presentación. Por acá dice, muchísimas gracias, abrazo a la distancia y feliz domingo para vos también, Alicia querida.

Recuerden agendar, aquellos que quieran, mi número. Así saben cuando ponemos de estado, cuando estamos, ¿viste? Estamos en la semana a la noche. Mañana estamos 22 horas. Buenas tardes, Gus. Qué lindos temas. Hermoso programa. Algo de Sebastián, Gary, Pelusa, Gladys, desde Pinchas, provincia de La Rioja.

Yo después que termine el programa los agendo, ¿eh? Los agendo a cada uno. Recuerden poner su nombre, desde dónde nos están escuchando. Así los puedo agendar. Les recuerdo mi número. Vamos una vez más antes de irnos a la pausa comercial. 297, característica, dale. 297 420 49

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1: Buenas tardes, saludos desde Izapala, Neuquén, para la familia Oviedo de Villa Dolores, de parte de Ángel y su familia. Hola, Ángel querido.

0: Hola, Tocayo. Buenas tardes, buenas tardes.
1: ¿Cómo andás, Tocayo?
0: Rojo te habla. Regresando desde San Luis Capital, del Rosendo Hernández Autódromo. Estuvimos apreciando las carreras del ciclismo carretera, donde ganó Marianito Warner.
1: Mirá.
0: Y de paso festejé mi cumpleaños ahí en el autódromo.
1: Bien ahí, amigazo.
0: Saludos, saludos para todos los oyentes. Y a todos los que estuvieron participando en mi cumpleaños en el autódromo. Primos,
1: feliz
0: amigos, parientes, conocidos.
1: Ahí está.
0: Bendiciones para todos, che.
1: Vamos, Tocayo.
0: Gustavo, el camionero.
1: Ahí está, Gustavito, el camionero. Ahí te vamos a agendar, amigo. Ahí cuando terminemos el programa a la hora 18, los agendamos a todos. A ver qué dicen los mensajes por acá. ¿Qué está de mí, Pablito? ¿Cómo anda, Pablito? ¿Cómo andan los amigos? Dice Pablito, las chiquis y la cadena se pelean por Gustavito. Las nenas. Ellas son las nenas de la cadena, Martita y Adelita. Lo único que Adelita es más heavy, ¿viste? Adelita anda calzada, ¿viste? Anda con el fierro en la cintura, ¿viste? No, es brava. Adelita es brava. Ya me amenazó varias veces. Entonces hay que tratarla con amor. Sur de Córdoba dice: dale, Gustavito, Tocayo. Ahí te vamos a agendar, ¿eh? Nosotros, 5 minutos nos separan de la hora 17 ya para entrar a la última hora de programa en este domingo retro con todos ustedes. Y nos vamos con el muchacho allá por el año 90 y pico. El muchacho de pelo largo. Ellos eran la banda, ¿se acuerdan? En la voz de Gaby Farías. Y con esto nos vamos a la tanda.

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1: Hola Gustavo, ¿cómo andás, hermano? ¿Todo bien? 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

0: Bueno, volvimos. 18 minutos han pasado de la hora 17 en toda la República Argentina.
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0: Ahí está. Qué rápido, Samuel. Ahí tenemos los pisadores que ya lo vamos a estrenar todos, ¿eh? Grande Samu, muchas gracias, amigo. A ver.
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0: Así es. En el Domingo Retro suenan todos los clásicos.
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0: Claro, había que renovar. Gracias, amo.
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0: Los clásicos, obviamente, en la tarde del domingo. Bueno, a ver qué dice la gente. Hay muchos mensajes, ¿eh? A ver.
3: Hola, Gustavito, ¿cómo te va? Buenas tardes. Soy Ariel de La Rioja, soy el camionero. ¿Puedes poner un tema de Wally? Guerra Fría o... Ay, no recuerdo el otro. Bueno, que hablo de la nena, una cosa así. Un abrazo, que ande todo bien.
0: Un abrazo, amigazo.
3: Te comento que casi toda La Rioja está nevada en su parte superior, en la parte serrana. Pero casi todo. Así que bueno,
0: qué lindo.
3: Sufrimos un friazón bastante.
0: Sí, me imagino. Bastante ayer.
3: Y hoy quiso salir un poquito de sol, pero bueno, ojalá que nadie sufra las inclemencias de este frío atroz que está.
0: Olvídate.
3: Azotando el país.
0: Las consecuencias que trae también la nieve, ¿no? A manejar con precaución. Nosotros por estos lados, siempre en el sur, estamos acostumbrados. Pero bueno, ya es el tramo final. Estamos en el mes de la primavera. Un abrazo gigante, amigo, para toda la gente de La Rioja, ¿eh? Gracias totales, gracias por estar ahí, ¿eh? Bueno, vamos a ir apurando con todos los mensajitos porque son muchos, muchos los mensajes que tenemos en esta tarde de domingo.
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0: Así es. Gracias.

0: está, saluditos para Angie, desde Vietma, desde Río Negro, un besito, Angie.
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0: Ahí ahora yo cuando termine el programa los voy a agendar a todos ustedes, ¿eh? Quería dedicarles un temita del Rey Pelusa, mi amor, mi gran locura, dice por acá. A ver.
2: Hola Gustavo, buenas tardes, acá escuchando la música, viajando en el camión. Quiero un tema de Gary, para Marcelo el Ángel. Acá estamos por la ruta 60, escuchándote, viajando para el lado de Buenos Aires. Saludos, buena radio, buen fin de y gracias.
0: Gracias a ustedes, amigos. Buena ruta, para toda la gente que va en las rutas argentinas, todos nuestros amigos camioneros, que nosotros somos su compañía, la gran cadena Alegría. Es punta a punta.

Buenas tardes, saludos desde Miramar, provincia de Buenos Aires. Un cariño dice a las chicas de General Pico. Esteban, desde Miramar. Saludos, Esteban, querido. Por acá hay matecitos. Unos mates, Gus. Paulita, desde Andalgalá.

0: Y saludamos también a Alicia desde el General Roca también. Besito, Alicia. A ver, seguimos. Por acá la vemos a Betty. ¿Qué dice Betty?
1: Hola, Gustavito.
0: ¿Cómo estás, Betty?
1: Buenas tardes. ¿Cómo estás? Bueno, quería saludarte a vos, a Patri, a Coco, a Gustavito Gord y señora Vale, a las tres Marías, a Mari, Vitorita, al Doc. Sí. Nunca más supe nada de él.
0: La verdad que ni idea, yo tampoco.
1: A Lady y nada. Quiero que me complazca con un tema, si puede ser. Ajá. Si no estás muy odioso. De enero a enero, de Rodrigo, perdón. Rodrigo. El potro.
0: El potro.
1: Si puede ser. Vale. Muy, pero muy buenas tardes.
0: Gracias.
1: Y bendecido domingo para todos. Saludos.
0: Saludos.
1: La Argentina. Betita para los amigos y Betty para vos, Gustavito. Estés bien.
0: Ahí está. Saludos, Betita. Betita la Correntina, ¿eh? Un abrazo gigante a los amigos de Corrientes.
2: Estamos hoy en Chuicoy.
0: ¿Eh?
2: Estamos hoy en Chuicoy.
0: ¿Eh? Mirá que estoy medio sordo. Uso los auriculares al vago, ¿no? A ver, pará.
2: Estamos hoy en Chuicoy.

0: Gustavo, acá otra vez el camionero de YPF.
1: Sí.
0: Somos gente de Chivicoy.
1: Ah, de Chivicoy.
0: Y gracias por el saludo, un abrazo, buena semana para todos.
1: Ahí está, amigazo. Gracias.
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1: 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Mañana estamos a la hora 22, les aviso, ¿eh? Mañana estamos en Qué Calor en la Bailanta, ¿eh? Recuerden, recuerden. Por acá anda la santiagueña. Hola, Gus. Saludos desde Santa Isabel, muy lindo los temas. Hola Andreita, ¿cómo estás? Besito. Mañana la cita es a la noche, ¿eh? Mañana los espero a la noche. A la nochecita, 22 horas. ¿En Qué Calor en la Bailanta? Arrancamos el lunes y cerramos el lunes a pleno, ¿eh?

0: Última horita de programa, sí señor.
1: Hola, hola, ¿qué tal amigos? ¿Quién les habla? Adrián de los Dados Negros.

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¿Ves, Gustavito? Dice, Samu hizo los separadores y ahora vos tenés que jugar con... Claro, me voy a jugar con el asadito, Martita. Ya le voy a hacer un asado al Samu. Ya voy a andar por allá. Ya voy a andar por San Francisco. Tengo que andar por todos lados. Me invitaron por todos lados. Pero tengo que ir a verlo al Samu porque es algo pendiente. El Samu y a Betito, Ya esta semana saco mi licencia, si Dios quiere. Toco madera. Claro, la tenía vencida, Gustavito. Mañana estudiar tempranito. Claro, tengo 3 días de estudio a la mañana, Es como volver a la escuela, viste, hace 40 años atrás. Si yo fuera un pajarito, me metería en tu nidito, dice el grande, el gigante del norte, Adriancito y los Dados Negros. Martita dice, Gusti, saludos a los camioneros, que son unos...

0: Claro, ¿por qué así, así, no? Escucha.
1: ¿Por qué hablas así?
0: Claro.
1: ¿Por qué hablas así?
2: Somos gente, soy Dino de Chivilcoy, Buenos Aires, Gustavito.
0: Ahí está, amigazo.
2: No, no estaba sordo. Me salió mal el mensaje a mí.

0: Por acá dice nuestra amiga Gracilita de Jovita. ¡Qué programón, Gustavo! Gracias, Grace. Grace de Jovita, que es fanática de todos los retro, ¿eh? Bueno, hoy me faltó el bloque de cumbias, es verdad, me faltó el bloque de cumbias, pero mañana, en Qué Calor en la Bailanta, vamos a escuchar algunas cumbias del recuerdo, sí, ¿por qué no?
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0: Bueno, el whatsappero en la cadena se llenó. A ver. Vamos, vamos.
1: Hola, ¿qué tal? Buenas tardes. Estamos escuchando desde la zona rural de Porteña.
0: De Porteña.
1: Estamos a nuestra hora de tambo. Estamos a full acá. Escuchamos por la 100.1, la radio del PP.
0: Va.
1: Freire.
0: Va.
1: Saludos y un abrazo grande para el amigo Hugo, Hugo Pérez y familia. Y se está escuchando el resto de la banda que está haciendo el tambo. Juan Carlos, Mauro, la señora de Mauro, Aldana.
0: Ajá.
1: Y quien te habla, Federico.
0: Federico.
1: Y nos podés pasar algunos enganchados de Manto Negro. Desde ya muchas gracias.
0: Manto Negro.
1: Abrazo.
0: Qué lindo, ¿se acuerdan de Manto Negro? Un abrazo, amigazo.
1: Perdona.
0: A través de la radio del PP, a través de la 100.
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3: Hola Gustavo, ¿cómo andás? Hola acá. El Jopo de Rosario, como siempre. Le mando un saludito ya a mi cuñado Landi, que está escuchando la radio, pero Chucho también. Estamos acá con la familia, acá tomando unos matecitos en la vereda.
0: Muy bien.
3: Saludito ahí para ellos. Y bueno, ahí que se preparen, que si Dios quiere, ahí sale todo bien. Hoy a la noche hacemos el fulbito. Gracias, gracias Gustavo, gracias. Nos vemos.
0: Abrazo, amigazo. Nuestro amigo el Jopo de Rosario. Hola, dice, buenas tardes, saludos desde Río Negro, Cipolletti, un abrazo gigante de parte de Jorge y Celeste.
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0: Saludos para Nico de San Francisco.
2: No. Soy honesto.
4: Hola, Gustavito, pasamos un buen tema con mi hermano Nico, mi papá Eligio.
0: Sí.
4: Ya se va mi hermano. Pasamos un buen tema.
0: Dale, amigazo.
4: Colonia de la Palmera.
0: Vamos. Hola, dice, pasame para mí. Mi cumple 39 años, dice, no son nada. Dice algo de banda 21. Mario, desde Ingeniero Luigi. Che, allá en Luigi le mando un abrazo gigante a mi amigo Migue, ¿eh? Migue y Emma. Hola, buenas tardes, amigo, acá estoy. A través de Radio FM Estrella 91.3, Santa Rosa La Pampa. Saludos para todos. Hola, Estrellita, ¿cómo estás?

Saludos para Clary, que está de guardia. Buenas tardes, Gus. ¿Cómo estás? Acá escuchando desde Puerto Madryn. Una tarde hermosa. ¿Me pasás algo de Gary, porfa? Miriam, un besito, Miriam. Vamos, el sur argentino.

0: escuchás, Gustavito? Sí. Sopapeate los oídos.
1: Sí.
0: ¿Qué lo tiro? Ay, chanchita.
1: Sí.
0: Rojaiju, Jeterein, Yandereje. Audiencia radial. Bueno, después le explico cómo, qué le dije.
1: Claro.
0: Besitos, besis, besis, besis. La corre.
2: Ser divino.
0: Octavito, pasame el tema, ¿sabes? ¿Ah? Ale, pues si no te hablo como campera. Si nomás te digo. Mentira. Ay, Diosito. Bueno, nada, pásame el tema, porfi, please, please, please.

38 minutos de la hora 17. Y así de a poquito, últimos 20 minutos finales del domingo retro.

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3: Dale, amigo.
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0: Habla Marcelo de Victorica.
1: ¿Cómo anda Marcelo de Victorica?
2: Que te quiero.
1: ¿Cómo anda el amigo Marcelo? Desde Victorica. Ahí estaba, ahí se lo ubicamos.

0: Hola, amigo Gustavo, dice, muy bueno el programa. Los estamos escuchando desde Tartagal con mis amigos, con mis hijos, perdón, con mis hijos Flor, Dai y Pablo. Soy Daniel desde Tartagal, Salta. Aguanten los mates, dice, vamos, amigo, olvidate. Aguanten los mates, sí.
1: Pasa un tema. Sol Negro.
0: Sol Negro, mirá.

0: Qué temazo que eligió Sol Negro. Y estaba programado, por Montoya. Antes de ir con este de Antonio Ríos, escuchate.
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3: Me pasa un tema, Sol Negro.
0: Ahí va. Llamamos a Montoya.

junto a Montoya en el recuerdo. Uy, escuchate este. Para los amigos del norte argentino, Salta, Jujuy.

del disco El Baile del Trencito. Temazo este. Qué lindo programa, amigo. Acá estamos escuchando mientras cocino unas buenas tortas fritas, dice. Y de paso vendiendo algunas docenitas. Qué grande, Pablito. Vamos, Pablito. Está para los mates con torta, ¿eh? Hola, Gustavo, te escucho por primera vez desde Santa Rosa, La Pampa. Me encantó tu programa. Saludos, Nelly. Me acompañaron toda la tarde. La genia, Nelly, muchísimas gracias. A los amigos de Santa Rosa, La Pampa. Los domingos son así, los domingos son retro, ¿eh? Mañana estamos a las 10 de la noche. En qué calor en La Bailanta. Y si hablamos de maestros...

0: palabra, Gustavito.
1: Sí.
0: Pablito, saludo a Gustavito, a Pablito. Se compró la moto.
1: ¿Eh?
0: Felicitaciones. Yo también voy a salir a probar mi nave nueva. La 110, la nueva que...
1: Ajá.
0: La compré hace... No hace un mes.
1: Claro.
0: No hace un mes, así que también la voy a salir a probar.
1: Muy bien.
0: 16 kilómetros recién.
1: Mira, nada.
0: No la uso nunca, ese es el tema. Siempre ando en la más grande, ¿viste?
1: Dale, bueno, disfrutar.
0: Ese es mi. ¿Cómo se llama? Mi avión.
1: Ahí está.
0: Ese me lleva a todos lados, en Neuquén, sí, por eso, a todos lados.
1: Dale, amigazo. Disfrutala más.

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1: Así ya de a poquito nos vamos, ¿eh? Hola, buenas tardes, Gustavito Álvarez. Soy María Rosa desde Los Berros, San Juan. Muy lindo programa, los estamos escuchando. Muchísimas gracias. Qué lindo, y los amigos desde Los Berros, San Juan. Besito, María.

Ahí estamos, FM Estrella. Jorge, querido, un abrazo gigante. Desde Santa Rosa, La Pampa. Un gran abrazo, Jorge.

0: lindo, che. Cantidad de mensajes en este día. Gracias a cada uno de ustedes por compartir conmigo estas tardes de domingo.
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0: Así es. Por eso escuchamos al monstruo de la canción. Un poquitito antes del final. 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

Bueno, y recuerden que la programación de Cadena Alegría continúa. Llega Juan Agüero, 18 y cuarto, 18 y 20, hasta las 9 de la noche. Y después continúa el SAMU, 21 horas, hasta las 12 de la noche. Llevándote, por supuesto, lo mejor de la música. Como te lo dijo hoy, como te lo contó, todo lo actual y también el bloque retro, el bloque de clásicos. La programación de Cadena Alegría que te acompaña las 24 horas. Nosotros mañana nuevamente volvemos al aire de La Campeona, ¿eh? 22 horas, como ya es el clásico de las noches, para que disfrutemos juntos de qué calor en la bailanta, ¿eh?

0: Y así de a poquito nos vamos, ¿eh?
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0: Vamos a cerrar con la música en la voz de Sebastián junto a Germain, haciendo esta linda versión de Amaré una ilusión, ¿eh? Acá nos encontramos, si Dios quiere y así lo permite, como siempre te decimos, el próximo domingo.
2: Bueno, Gustavito, un programa bárbaro. Te esperamos mañana.
0: Mañana lunes. Si Dios quiere, así es.
2: Un abrazo grande, amigo, que te encuentres bien, termine bien el fin de semana.
0: Gracias, Alejandro, hasta querido. Un abrazo para vos y la familia, gracias ahí por estar siempre, ¿eh?
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0: Saludos para Nancy de Macachín.
3: ¿Cuánto?
0: Es tan bueno el programa que el tiempo pasa muy rápido, dice. Gracias, Nancy, gracias por el cariño, ¿eh? Y así nos vamos, amigos. Como les dije, cerramos con el final del programa. Y llega Germain junto al monstruo Sebastián en esta linda versión que hemos armado hace un tiempito atrás de un clásico, de un temazo que se titula Amaré una ilusión. Mi nombre es Gustavo Álvarez, desde el sur argentino, desde Puerto Deseo, Santa Cruz. Un placer estar todos los domingos con todos ustedes. Mañana, 22 horas. Chau, amigos.
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Señoras, señoras, señoras, señoras y señores, tengan todos ustedes muy, pero muy buenas tardes, bienvenidos. Llegamos a la campeona del dial, llegamos a Cadena Alegría, donde vamos a compartir un programa espectacular hasta la hora 21. Te vamos a estar acompañando con tanta música y canciones, maestro, qué bonito, ¿no? Bueno, qué lindo programa tenemos el día de hoy, damas y caballeros. ¿Cómo está la gente en la República Argentina? ¿Cómo los trata el clima? ¿Cómo está el tiempo? ¿Se quiere ir el frío o no se quiere ir el frío? Nosotros hemos tenido unos días acá en nuestra provincia, de donde estamos emitiendo esta señal para Cadena Alegría, la campeona del dial, por supuesto. Verdaderamente espectacular la jornada con la gente que está del otro lado, pero el frío en la mañana fue terrible, ¿eh? Temperaturas bajo cero en gran parte, por supuesto, de aquí, de la provincia de Mendoza, y seguramente en algunas partes de la Argentina también. Bueno, muy bien, nos presentamos, damas y caballeros, en la producción a cargo del señor Juancito Vignau, y en la conducción de este programa, quien te habla en el micrófono, Juan R. Agüino, te dice buenas tardes, bienvenidos a este cierre del fin de semana. Bueno, te comentamos que estamos emitiendo desde la provincia de Mendoza, estamos situados a 45 kilómetros de la capital mendocina, estamos en el departamento del General San Martín. Desde este lugar emitimos nuestra señal para toda la República Argentina a través de Cadena Alegría 94.1 en Córdoba capital y sus más de 300 repetidoras y sus repetidoras oficiales a lo largo y a lo ancho en toda la República Argentina.

0: Bueno, muy bien, damas y caballeros, 18:30 minutos la hora en toda la República Argentina. Le vamos a poner música, le vamos a poner canciones, pero antes te voy a comentar que la línea telefónica ya está habilitada, el número oficial de Cadena Alegría. ¿Usted lo tiene anotado o no lo tiene anotado? Ah, bien. Ah, todavía no podemos abrir nosotros el número oficial de Cadena Alegría, así que vamos a trabajar por el momento. Estamos teniendo un inconveniente para ingresar a la máquina principal. Vamos a trabajar con el número alternativo. Atención, no podemos abrir el WhatsApp oficial, pero vamos a... La gente de producción está intentando abrirlo, ¿sí? Hemos tenido un inconveniente nosotros, personalmente, no el WhatsAppero de Cadena Alegría, sino nosotros. Así que tenemos un inconveniente para poder ingresar a la máquina principal. Así que bueno, te lo voy a reiterar tres veces al número para que tomes nota cuál es el número en el cual vos tenés que comunicarte desde ahora hasta la hora 21, que vamos a estar en vivo, ¿sí? Bueno, muy bien, estamos hasta la hora 21. Vos te vas a poder comunicar a este número. Tomaste nota, agarrá la lapicera, agarrá el teléfono celular, poné el celular cerquita de la radio para grabar el número y después lo podés reproducir y directamente lo anotás. Bueno, atención, atención. Reiteramos la primera vez el número alternativo: 2634-743070. ¿Tomaste nota? 2634-743070. Lo reiteramos una vez más: 2634-743070. Bueno, muy bien, ahí está entonces el número telefónico para que vos te puedas comunicar con nosotros el día de hoy. Estamos teniendo un inconveniente, nosotros personalmente no podemos ingresar al WhatsApp oficial, ¿sí? Pero bueno, ya lo vamos a solucionar, ¿sí? Vamos a cachar, vamos a hablar, vamos a correr. Bueno, muy bien, damas y caballeros, le ponemos música. Tenemos una jornada espectacular donde se espera una semana y la semana que va a ingresar va a haber buen tiempo en gran parte de la Argentina, Las temperaturas van a ir rondando entre la semana, o sea, el día miércoles para adelante, entre 25, 26, 27, casi 30 grados para el fin de semana, Así que bueno.
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0: Bueno, damas y caballeros, arrancamos este programa así, de esta manera. Esto es el cierre del fin de semana. Dale.

0: Bueno, muy bien, damas y caballeros, estamos de reinicio. Qué bonito que arrancamos en este día domingo 13 de septiembre de este 2026. Bueno, estamos muy cerquita de que llegue la primavera, ¿no? Qué bonito, el negro Ángel Videla sonando esta linda canción que estás escuchando aquí en La Campeona del Dial, en este cierre del fin de semana para toda la República Argentina.
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0: Bueno, tengo mensaje por este lado, tengo a mi amigo por este lado, a mi amigo José, que nos está escuchando. Hola, buenas tardes, José, ¿cómo estamos? Bienvenido.
2: Muy buenas tardes, Juan, ¿cómo estás, amigazo? Ya bien, estamos en sintonía con la familia para escuchar.
0: Qué bueno.
2: La música está en tu grata compañía, los oyentes. Hoy te voy a pedir el tema de Chévere, Solo Llamé. Desde ya, muchas gracias, Juan, y mando saludos a Marta de Selva, Marta Bancún, las tres María de la Pampa, María Victorica, Delita, Betita, Sonia Ariel Guzmán, Serafín de Bariloche, El Paisa, Gustavito Álvarez, Gustavito Igor, Marcelo, Patrick Coco y Obracito de Río Tercero. Bendiciones para vos y toda la audiencia, que tengas un excelente programa, amigo, y buen comienzo de semana, Juan.
0: Dale, José, ahí te busqué el tema programado, ¿eh? Te mando un abrazo grande, buen inicio de semana. También para José, que nos está escuchando, que tenga una linda jornada, José. Bueno, empezamos a poner en programación. Le queremos contar a la gente que se va prendiendo a La Campeona del Dial. Estamos haciendo el cierre del fin de semana. Estamos de la provincia de Mendoza emitiendo nuestra señal a Córdoba Capital 94.1 y sus repetidoras oficiales y sus más de 300 radios que reproducen todo lo que hacemos nosotros. Así que un abrazo grande para cada uno de los directivos, ¿sí? Bueno, tenemos un inconveniente donde no podemos ingresar a nuestro número oficial de Cadena Alegría. Lo tenemos nosotros en forma personal, ¿sí? Nada más nosotros. Vamos a solucionarlo. Está la gente de técnica trabajando para poder solucionarlo. Así que por el momento tenemos habilitado nada más el 2634-743070. ¿Tomaste nota? Lo reiteramos una vez más. 2634-743070. ¿Tomaste nota? ¿Oca? ¿Estamos nuevamente? Lo reiteramos una vez más. 2634-743070. Bueno, ¿qué más tengo por acá? Dice, hola, hermoso programa, los estoy escuchando desde Rufino, Santa Fe. Me pasás un tema del Toro Quevedo para Darío de parte de Mari, gracias. Listo, ya buscamos algo del Toro, entonces.

0: Bueno, muy bien, aquí está la música, el Toro Quevedo, ya nomás en un ratito. Otro mensaje por acá, amigo, te escucho desde Las Breñas, Chaco. Quiero saludar a mi tío Carlitos y a mi primo, el Rico, dice que están tomando desde el martes, mamita querida. Pasamos un enganchadito de los forasteros, Mauro Domínguez, manda este mensaje, por favor, Maurito. ¿Qué tal los muchachos, ah? Bueno, otro mensaje más por este lado. ¿Quién más tengo de este lado? ¡Hola!
1: Buenas tardes, de acá de Miramar, Esteban. Saludos para todo Mendoza y para toda la Argentina. Muy lindo la radio, muy lindo la música. Abrazos para todos.
0: Bueno, muy bien, aquí está el saludo entonces para la gente de Miramar que nos está escuchando. ¡Saludos, amigo Esteban! Un abrazo grande para vos. Bueno, la gente de Miramar nos está escuchando, le mandamos un saludo enorme. ¿Qué más tenemos por acá? Buenas tardes, amigos, soy Elsa de Río Tercero, un tema de Dale que va, qué lindo. Dale, Elcita, te mando un saludo grande para vos y para toda la gente de Río Tercero.

sin recuerdo. Bueno, atención, reiteramos el número telefónico para que vos te puedas comunicar con nosotros. Es el Perdóneme, productor. El número alternativo es el que está habilitado, que es el 2634-743070. Lo volvemos a reiterar nuevamente, 2634-743070. ¿Tomaste nota? 20.

0: Lo reiteramos nuevamente, 26-34-74-30-70. Para que tomes nota, ¿sí? Ahí está la música del Negro Videla sonando a modo de cortina musical.
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0: Otro mensaje por acá, buenas tardes, los escucho desde Rosario. Soy... Ahí está, bueno, el saludo grande entonces a la gente de Rosario. Un saludo enorme para todo Rosario, para la gente de Santa Fe. Bueno, un saludo grande para toda la gente de Rosario, para toda la gente de Tucumán, la gente de Buenos Aires, bueno, cuánta gente en todo el país en sintonía, ¿no? 26-34-74-30-70, vamos. Estamos esperando los mensajes, vamos. Buenas tardes, Juan, hermosa compañía, escuchando desde Río Chico, Río Negro, en el sur patagónico. Soy Gladys. Hola, Gladys. ¿Cómo estamos, Gladys? Bueno, un saludo grande para la gente de Río Chico, en el Río Negro, al sur de la Patagonia. Bueno, Gladys, saludos enormes para vos. Gracias por estar en la sintonía, Gladys.
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0: Otro mensaje por acá. Buenas tardes, Juan. Me alegro mucho de escucharte. Te cuento que hoy llegué de un viaje del noroeste argentino. La verdad, es hermoso nuestro país. Soy Olga. Te escucho desde Buen Orden. ¡Qué grande, Olguita! ¡Qué bonito, Olguita! Te mando un saludo grande. Hacía mucho que no tenía un mensaje de Olguita, ¿eh? Así que, bueno, un saludo grande para ella, ¿eh? Gracias por estar siempre. Ahí está para toda la familia de Rivero, acá de Buen Orden, en el departamento de San Martín, ¿eh? Así que, bueno, el saludo enorme, ¿eh? Hola, Juancito. Bendecida tarde. Te escucho desde Los Berros. Por la 103.9, soy Lili, la caribeña. Es la primera vez que te escribo. Bendiciones para ti. Muy lindo el programa, me dice por acá Lili. Dale, Lili. ¿Cómo está la caribeña? ¿Bien? Que nos está escuchando desde Los Berros a través de la 103.9, que le mandamos un saludo enorme también. Y por acá tengo otro mensaje. Hola, buenas tardes. Los escucho de Embalse de Calamuchita. Hola, me dicen por acá. Hola, ¿cómo está la gente de Calamuchita? La gente de Embalse. Le mando un saludo enorme para ustedes. Gracias por estar ahí del otro lado,
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0: Bueno, ahí está. Por acá levantan la manito. La gente de... Río Chico, Río Negro, en el sur de la Patagonia. Gladys, que nos está escuchando. Gladys, un besote enorme para vos. Gracias por estar en la sintonía de la radio. Otro mensaje por aquí. Hola, buenas tardes, saludos desde Las Varillas, Córdoba. Qué lindo lugar, me encantan Las Varillas. Así que, bueno, un saludo grande para toda la gente de Las Varillas, que nos están escuchando. Un saludo enorme para ustedes también, gracias por estar del otro lado. Otro mensaje por acá, buenas tardes, los escucho desde San Julián, Santa Cruz, mientras hacemos pintura, qué bueno. Por acá tengo a Cristian, bueno, Cristian, un saludo enorme, gracias por estar ahí del otro lado, mirá qué grande. Dale, Cristian, qué bueno. Otro mensaje, te escucho de Rosario. Soy de Formosa, muy buen programa, amigo, me dice por acá. Por favor, gracias por estar ahí del otro lado. Le mandamos un saludo grande para la gente que nos está escuchando. Y por supuesto en este lindo lugar, esta formoseña, que nos está escuchando, formoseño. ¿Por qué no me puso el nombre? Bueno, a ver, ¿qué más tengo por acá? Buenas tardes, querido. Te estamos escuchando desde Tucumán, Juan Bautista Alberdi, desde el local de repuestos, Toñito. Saludos para el dueño, Toñito. Estamos sobre Ruta 38, frente al barrio Escava. Mirá vos. Bueno, vamos a ir a buscar algunos repuestitos si nos hace falta o no. Claro, ¿o no? Bueno, ahí está el saludo enorme entonces para ustedes, chicos. Gracias por estar ahí del otro lado. ¿Qué más tengo? Hola, buenas tardes, Juan, te escucho desde Río Negro. Chipoletti, saludos de Jorge y Celeste. Saludos, chicos.
1: Hey. 18:51
0: minutos, cómo se nos está yendo el tiempo, Bueno, atención a aquellos que nos están escribiendo, por ahí escriben al número oficial de Cadena Alegría, no lo podemos abrir nosotros acá en los estudios, es problema interno nuestro. Después que terminemos nosotros, Samuel Baravalle, que seguramente va a arrancar, que le mando un gran abrazo para mi amigo y colega, que, bueno, él sí va a poder abrir el WhatsApp oficial seguramente de Cadena Alegría. Nosotros estamos ahora limitados simplemente con el mío por un problema técnico interno que tenemos nosotros, ¿sí? Bueno, número telefónico 2634-743070. ¿Tomaste nota? Lo reitero una vez más. 2634-743070 para que vayas tomando nota, ¿eh? Una vez más, ¿te parece? Bueno, 2634-743070. Ahí está, re fácil el número, ¿eh? Bueno, si estás en otra parte del mundo, ¿eh? Más 549, característica de país. Ahí está. Cuando usted quiera, amigo, dice repuestos a buen precio y buena calidad, mamita querida, qué lindo. Bueno, ahí está, un saludo enorme. Mari de Victorica, hola Mari, ¿cómo estamos, Mari? Amiga, ¿cómo estás? Te mando un saludo grande para Mari, que levantó la manito. Estamos sábado y domingo también, dice, con la buena actitud y la buena atención, qué grande. Así se saca el país adelante, trabajando todos los días, ¿no? Como lo hacemos todos los integrantes de Cadena Alegría, que compartimos semana a semana con ustedes que están del otro lado, Y por acá me llega otro mensaje. Hola, buenas tardes, soy Estela de Viale Mace. Hace poquito volvimos acá y con mi marido los escuchamos todos los días. Muy buena onda a todos, felicitaciones, hermosa música. Bueno, listo entonces, saludos enormes entonces.
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0: Dale, Samo, te mando un abrazo grande, Samo, gracias por estar ahí del otro lado, siempre pendiente, Samo, te mando un abrazo grande para él,
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0: Ahí te contesto, Samu, ahí te mando un audio, bueno, dale.
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0: 18:54 minutos. Bueno, nos vamos a ir a la música. Dos canciones de Toki, de Toki. A ver qué tenemos para compartir a esta hora. Mamita, qué temazo, Los chicos de Dale, que va sonando. Lindo día. Un tema que vamos a compartir con toda la gente de la República Argentina, aquellos que nos están escuchando en diferentes puntos, en diferentes radios y localidades de todo el país. Nosotros llevamos todo el calorcito con la buena música y la alegría de nosotros a través de La Campeona del Dial. Música, tanda comercial y enseguida volvemos, dale.

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